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2: 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Gálatas 1:4 dice: Jesucristo dio su vida por nuestros pecados para rescatarnos de este mundo malvado según la voluntad de nuestro Dios y Padre. David fue uno de los más grandes reyes de Israel, poderoso, inteligente, rico. Él pudo haber tenido todo lo que hubiera querido, pero él sabía que era incapaz de salvarse a sí mismo. Solo una persona podía rescatarlo.

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0: quiero ser portador de tu gloria. Y la persona que continúa por este lugar, gloria a Dios. Santo es el Señor. Gloria a Dios.
1: Y a su nombre, al nombre de Cristo, vamos a cantar el coro de las ofrendas. Gloria al Señor. Aleluya.

0: Amén. Amén. Nos seguimos gozando, amén. Pues ahora vamos a escuchar la palabra de Dios. Gloria a Jesús. Yo quiero que mi hermana Mari. Pase por aquí, presente al predicador. Bendito el nombre de Jesús. A su nombre. Y a su nombre. Él está aquí, usted sabía. Yo lo estoy sintiendo. Gloria al Señor. Aleluya.
1: Gloria a Dios, santo es el Señor. Oh, gloria al Señor, alabado sea tu nombre, Espíritu Santo de Dios, gracias. Padre, te adoramos, te exaltamos, te bendecimos, Espíritu Santo de Dios, te damos toda la gloria, toda la honra, toda alabanza, toda adoración, Padre, porque tuya es, Padre. Gracias, Señor, por cada persona que ha pasado por aquí, Padre. Gracias por cada uno de los que están aquí, Espíritu Santo de Dios. Padre, en esta hora venimos delante de tu presencia, Señor amado. Si te hemos ofendido en pensamiento, en palabra, perdona nuestras ofensas, nuestro pecado, nuestros errores, nuestra falla, Padre, en esta hora. Padre, aquí, Padre, que te presentamos, Dios mío, la persona que tiene el mensaje en esta hora, Espíritu Santo de Dios. Yo te pido que en esta hora tú estés limpiando los aires, Padre amado. Quita todo lo que impida, Dios mío, que tu presencia se haga notoria en este lugar, Espíritu Santo de Dios. Padre, que tú limpies cada cosa, Dios mío, que quite toda piedra de trompiezo, Dios. Todo lo que esté impidiendo, Dios mío, que tu siervo hable de tu palabra, Padre amado. Que sea tú usándolo de una manera especial. Padre, tú sabes cada cosa que, Dios mío, que necesitamos en esta hora. Cada palabra, Dios mío, que necesitamos, Espíritu Santo de Dios. Que tú te estés glorificando, Padre amado, en tu siervo. Que tú le estés bendiciendo de una manera especial. Que tú lo uses, Dios mío. Y que tú hable a cada vida que están aquí, Espíritu Santo de Dios. Y que si hay alguno afectado de salud, Padre, que tú, Dios mío, te glorifique. Dios mío, trayendo sanidad, Padre. He aquí, usa tu siervo, Padre. Te presentamos al hermano Saya de una manera especial, Padre. Que tú te glorifique en su vida, Dios amado. Que tú te glorifique dando cada palabra, Dios mío. Que no sea él que predique tu palabra, sino tú, Espíritu Santo de Dios. Que tú lo uses con poder y gloria, Espíritu Santo de Dios. De una manera especial, Padre, glorifícate en tu siervo, Dios amado. En el nombre del Padre, del Hijo y del Espíritu Santo de Dios. Amén y amén. Nuestro hermano Osaya por este lugar. Gloria al Señor, aleluya, bendito Dios. Oh Señor, te alabamos, te adoramos y te bendecimos, Espíritu Santo de Dios. Gracias, Dios.
2: Y a su nombre, y al nombre de Cristo, gloria a Dios. Estamos como muy cómodos, ¿verdad? Gloria a Dios, aleluya, bendito Dios, para siempre, aleluya, gloria a Dios, gloria al Cordero de Dios, aleluya. Deme gloria a Dios unos cuantos minutos para comenzar, gloria a Dios. Vamos a ponernos sobre su pie, gloria a Jesús. Bendito Dios para siempre. Cuando le pido unos cuantos minutos, le estoy pidiendo, gloria a Dios, que vamos a entrar a adorar a Dios. Gloria a Dios, aleluya. Bendito Dios para siempre, aleluya. Porque Él es digno de ser exaltado. Él es digno de ser glorificado, aleluya. El único digno, aleluya, de toda gloria, de toda honra, de toda alabanza, de toda adoración, se llama Jehová Dios de los ejércitos. Anda, Rey, mi alma te adora, mi alma te bendice. Oh, gloria a Jesús para siempre. Aleluya. Oh, gloria. Oh, papá lindo, recibe la alabanza, mi Dios. En esta hora recibe la adoración, Dios mío. Oh, gloria a Dios. Exaltamos tu nombre, Dios mío. Aleluya. Sabemos, Dios mío, que tú eres poderoso, mi Dios. Aleluya. Sabemos que tú eres nuestro Dios. Aleluya. Sabemos que tú eres nuestro escudo. Sabemos que tú eres nuestra fortaleza, Dios mío, Dios santo. Aún en las tribulaciones, Dios mío. Aleluya. Aún en la necesidad, Dios mío. Aleluya. Aún en la escasez, Dios mío. Aleluya. Aún en las bendiciones, Dios mío. Oh, Dios santo, tú estás con nosotros, mi Dios, como poderoso gigante. Sigue alabando a Dios, sigue alabando. Sigue alabando a Dios, sigue alabando. Sigue alabando, aleluya. Sigue alabando, hay cadenas que se rompen. Se rompen las cadenas, se rompen, se rompen. Oh, gloria a Dios, aleluya. Oh, gloria, gloria, gloria, gloria, gloria. Se rompen, se rompen, se rompen, se rompen las cadenas. Cuando adoramos a Dios, gloria a Dios, aleluya. Cosas grandes pueden suceder, gloria a Dios, aleluya. Cuando nos unimos, gloria a Dios, aleluya. En un solo cuerpo, gloria a Dios. Cuando nos unimos, gloria a Dios, por una causa, gloria a Dios. Dios nos mira desde arriba, gloria a Dios, aleluya. Bendito Dios para siempre, aleluya. Y Dios obra de una manera muy especial a través de tu Espíritu Santo. Dios va rompiendo cadenas. Oh, gloria a Dios para siempre. Sí, gloria a Dios. Aunque el enemigo te diga no le adore, adora a tu Dios. ¡Ey, gloria! ¡Santo! ¡Ey, gloria! Adora a tu Dios. Adora a tu Dios. ¡Adórale! Adora a tu Dios. Bate tu mano junto conmigo en señal de victoria. Bátela, bátela, bátela. ¡Oh, gloria! Oh, mi alma adora tu nombre, mi rey. A ti la gloria. A ti la alabanza, mi Dios. A ti la adoración. Ande, Espíritu Santo de Dios. Síguete glorificándote de una manera muy especial. De una manera poderosa. Espíritu Santo de Dios. Vengo obrando, aleluya, sobre los cuatro vientos, aleluya. Vengo obrando, vengo obrando. Vengo obrando liberación, Espíritu Santo de Dios. Ven rompiendo cadenas, Espíritu Santo de Dios. Aleluya, gloria a Dios para siempre. Vengo obrando, vengo obrando. Vengo obrando, vengo obrando. Vengo obrando, Espíritu Santo de Dios. Obra, obra, obra en Brisa del Este. Obra, Dios mío, en Elsa Patricia. Obra en los amigos, Dios mío, Dios santo, Dios todopoderoso, en nuestro vecino. Obra, Dios mío, obra libertad, Espíritu Santo de Dios. En el nombre de Jesús. Oh, gloria. Amba, rey, mi alma te adora. Anda, papá lindo, tuya la gloria. ¡Ey, gloria! ¡Oh, vive Dios! ¡Aleluya! ¡Anda, mi rey! Te damos gracias, Señor. Gracias por tu fidelidad, mi Dios. Gracias por tu amor incomparable, Dios mío. No hay como ninguno, mi Dios. Tú eres excelso, mi Dios. Tú eres un Dios real. Tú eres un Dios poderoso, mi Dios. Gracias por tu gran misericordia hacia cada uno de nosotros, mi Dios. Gracias, mi Dios, por tu misericordia. Porque tú nos has sacado del lodo cenagoso, mi Dios. Y por tu misericordia, hoy estamos aquí, mi Dios. Gracias, papá lindo. Gracias, Dios del cielo. Oh, gracias, Padre. Gracias, Hijo. Gracias, Espíritu Santo de Dios. Te adoramos, te bendecimos. Santo, santo, santo, santo, santo, santo. Yo no sé, pero algo está haciendo Dios en esta noche, gloria a Dios. Yo no sé si tú lo puedes creer, gloria a Dios. Dios está haciendo algo en esta noche, gloria a Dios, a través de su Espíritu Santo, gloria a Dios. Yo no sé si tú lo crees, pero yo lo creo. Oh, gloria a Dios, aleluya. Oh, gloria. Dice que Él se mueve por senderos misteriosos, gloria a Dios. Oh, gloria. Santo. Santo. Santo. Digno es el Cordero de Dios. Digno es el Cordero de Dios. ¿Sabe algo? El enemigo no le gusta que usted adore a Dios. Él busca un zipe, gloria a Dios, y le pone un zipe para que usted no adore a Dios, para que usted no reciba la bendición que viene de lo alto. ¡Oh, gloria! Grandes cosas pueden suceder y van a suceder cuando adoramos a Dios, cuando bendecimos su nombre, cuando exaltamos su nombre. ¡Oh, gloria! Anda, Rey, mi alma te adora. ¡Ey, gloria! ¡Ey, gloria! Dios está aquí, gloria a Dios, aleluya. Santo, aleluya. Aleluya. Oh, gloria, gloria, gloria, gloria. Oh, gloria, gloria, gloria, gloria. Oh, gloria, gloria, gloria, gloria, gloria. Oh, gloria, gloria, gloria, gloria. Yo sé que Dios está rompiendo cadenas, gloria a Dios, a través de su Espíritu Santo. Oh, yo lo puedo sentir, gloria a Dios, aleluya. Oh, gloria a Dios, aleluya. Oh, santo Dios, aleluya. Anda, mi Rey, mi alma te adora. Anda, papá lindo, Dios de gloria. Santo. Oh, gloria. Di la palabra, suelta la palabra. Suelta la palabra. Suelta, suelta, suelta. Suelta, suelta. Suelta. Suelta tu boca y adora a Dios. Suelta, suelta. Suelta tu boca y adora a Dios. ¡Oh, poderoso! ¡Poderoso! ¡Poderoso! Poderoso, poderoso, oh gloria. Suéltale un fuerte aplauso al Padre, al Hijo y al Espíritu Santo de Dios. Gloria a Dios, aleluya. Anda, Rey, mi alma te adora. La gloria es tuya, mi Dios, y de nadie más, mi Dios, aleluya. Tuya la gloria, mi Rey. Vamos a buscar en nuestra Biblia, gloria a Jesús. Le voy a dar tiempo para que todos busquemos, gloria a Dios, nuestra Biblia. Gloria a Jesús. Bendito Dios.

buscar en Mateo 24, gloria a Jesús. Su verso, gloria a Dios, 3 en adelante. Tómese su tiempo, gloria a Dios, y búsquelo.

24, su verso 3 en adelante. Escuché un amén, gloria a Dios. Escuché otro amén, gloria a Dios. Gloria a Jesús. Amén, gloria a Dios, todos lo tienen. Gloria a Jesús. La palabra de Dios será leída en el nombre del Padre, del Hijo y del Espíritu Santo. Amén. Gloria a Jesús. Dicen así: y estando él sentado en el monte de los olivos, los discípulos se acercaron aparte diciendo: dinos, ¿cuándo será estas cosas? ¿Y qué señales habrá de tu venida, del fin del siglo? Respondiendo Jesús le dijo: mirad que nadie os engañe, porque vendrán muchos en mi nombre diciendo: yo soy el Cristo, y a muchos engañarán. Y oiréis de guerra y rumores de guerra. Mirad que no os turbéis, porque es necesario que todo esto acontezca, pero aún no es el fin. Porque se levantarán nación contra nación, reino contra reino, y habrá peste, hambre, terremotos en diferentes lugares. Y todo esto será principio de dolores. Entonces os entregarán a tribulación y os matarán, y seréis aborrecidos de toda la gente por causa de mi nombre. A muchos, muchos tropezarán entonces y se entregarán unos a otros, y unos a otros se aborrecerán, y muchos falsos profetas se levantarán engañando, engañarán a muchos. Y por haberse multiplicado la maldad, el amor de muchos se enfriará. Mas el que persevere hasta el fin, este será salvo. Y será predicado este evangelio del reino en todo el mundo para testimonio a todas las naciones, y entonces vendrá el fin. Gloria a Dios, aleluya. Gracias, Dios Santo, gracias por tu palabra. Gracias, Señor, porque ellas son fieles, ellas son verdaderas, Dios mío. Ellas son lumbreras a nuestros pies, Dios mío. Ellas son lumbreras, Dios mío, a nuestro diario caminar, mi Dios. Ayúdanos a andar conforme a tu palabra, Dios mío. Úsanos, Dios mío, como tu vaso de honra, mi Dios. Por el poder de tu palabra, Dios mío. Yo sé que me han presentado, Dios mío, Dios Santo, Dios Todopoderoso, mi Dios. Pero te pido en esta hora, Dios mío, que no hable yo, Dios mío, sino tú, Dios mío, conforme a tu voluntad, mi Dios, aleluya. Que pase un tinzón encendido, Dios mío, sobre mis labios, Dios mío, Dios Santo, Dios Todopoderoso. Que yo pueda hablar de tu verdad, Dios mío, gloria a Dios. A plenitud, Dios mío, Dios Santo, Dios Todopoderoso, mi Dios. Oh, Padre de la gloria, en el nombre de Jesús. Amén, amén. Y a su nombre, y al nombre de Cristo, gloria a Jesús. Suelta el otro fuerte aplauso al Padre, al Hijo y al Espíritu Santo de Dios. Gloria a Dios. Gloria a Jesús. Podemos ver, gloria a Dios, cómo nos relata la palabra de Dios. Gloria a Jesús. En Mateo 24, su verso 3 en adelante, estando él sentado al monte de los olivos, gloria a Dios, aleluya. Los discípulos le preguntaban a él, gloria a Dios, ¿cuándo será, gloria a Dios, la venida, gloria a Dios, aleluya, del fin, gloria a Dios? ¿Cuáles señales, gloria a Dios, habrá, gloria a Jesús? Gloria a Dios para siempre, aleluya. Y Jesús, gloria a Dios, comienza, gloria a Dios, a decirle, gloria a Dios, aleluya, a los discípulos, gloria a Dios, ¿cuándo será las señales del fin, gloria a Dios, aleluya? Bendito Dios para siempre.
Él le hablaba a los discípulos, gloria a Dios, en aquellos tiempos, gloria a Dios. Él dejó señales, gloria a Dios, aleluya. Cuando oigan de rumores de guerra, gloria a Dios. Cuando oigan de nación contra nación, gloria a Dios. Cuando oigan de reino contra reino, gloria a Dios, aleluya. Bendito Dios para siempre. Gloria a Dios, aleluya. Pero hay algo, gloria a Dios, aleluya, que me llama la atención, gloria a Dios. Cuando, gloria a Dios, su palabra, gloria a Dios, dice, gloria a Dios, pero todavía no es el fin. Pero las señales están ahí, gloria a Dios. Y hoy en día, gloria a Dios, estamos mirando, gloria a Dios, todo lo que está pasando, gloria a Dios, en este mundo global, gloria a Dios, aleluya. Estamos mirando, gloria a Dios, cuántos terremotos, gloria a Dios. Catastrófico, hermano. Gloria a Dios. Terremoto, gloria a Dios. El último terremoto, gloria a Dios, fue en Venezuela, gloria a Dios. Eso parte el alma, gloria a Dios. Bendito Dios, aleluya. Podemos ver la guerra, gloria a Dios, de Estados Unidos con Irán, ¿verdad? Gloria a Dios, aleluya. Bendito Dios para siempre, aleluya. Nos está diciendo a nosotros, gloria a Dios, que como cristianos, gloria a Dios, que tenemos que estar preparados, gloria a Dios, porque Jesucristo está a la puerta, gloria a Dios. Jesucristo viene pronto. Hay muchas señales, muchas señales. ¿Cuánto homicidio, feminicidio? El hombre mata a la mujer por nada. Si esa mujer te fue infiel, suelta eso. No la mate. ¿Y usted cree que Dios está operando ahí? Está operando ahí el mismo enemigo. Gloria a Dios, aleluya. Bendito Dios para siempre. Si ese hombre te fue infiel, suelta eso. O sigue con él, pero no lo mate. Gloria a Dios. Bendito Dios para siempre. Pero podemos ver, gloria a Dios, cómo Jesucristo le va hablando, le va diciendo, va instruyendo a su discípulo todo lo que estaba pasando y todo lo que iba a pasar. Gloria a Dios. Dice que habrá falso profeta. Gloria a Dios, aleluya. Esas son señales, gloria a Dios, de que Jesucristo, gloria a Dios, viene pronto y viene, gloria a Dios, a levantar su pueblo. El tema del mensaje: Jesús viene pronto a levantar a su iglesia. Y nosotros tenemos que estar preparados, porque no sabemos el día ni la hora, gloria a Dios, en que Él ha de venir. La Biblia lo dice claro, que ni aún los ángeles lo saben. Amado, hay un misterio fuerte. Ni aún los ángeles lo saben. Ya las señales están ahí. A nosotros nos toca estar apercibidos, esperando, gloria a Dios, el momento, gloria a Dios, en que Jesucristo venga a levantar a su iglesia. El enemigo muchas veces, gloria a Dios, nos quiere sacar del redil. Muchas veces trae, gloria a Dios, palabras, gloria a Dios, que, gloria a Dios, como que quiere convencer, gloria a Dios, a la persona que te envió, para que la persona que te envió se desvíe de los caminos de Dios. Hermano, mire, eso es para que usted y yo perdamos la salvación. Ya Jesucristo pagó un precio en la cruz del Calvario por cada uno de nosotros. Ahora nos toca a nosotros estar apercibidos, gloria a Dios, esperando esa hora.
Gloria a Dios. Y si le hemos fallado a Dios en algún momento, gloria a Dios, aleluya, bendito Dios para siempre, gloria a Dios, arreglemos nuestra cuenta con Dios. Gloria a Dios, aleluya. Sí, gloria a Dios. Porque ¿de qué nos vale a nosotros, gloria a Dios, durar 10, 15, 20, 30 años, 50 años y perder la salvación? No nos vale de nada, gloria a Dios, aleluya. De nada. Tiempo de balde, gloria a Dios. Y no estamos para eso, gloria a Dios. Bendito Dios para siempre, aleluya. No estamos para eso, gloria a Dios. Estamos para seguir hacia adelante. Estamos para reconocer que Jesucristo, gloria a Dios, es el Todopoderoso. Que Jesucristo es el que da la salvación y la vida eterna. Y muchas veces el enemigo no quiere callar, gloria a Dios. Quizás estamos pasando por situaciones adversas, difíciles, con pruebas. Y nos ministra. Salte de ahí, tú no vales nada, que tú buscas y que tú has conseguido. Tú no has conseguido nada, gloria a Dios, aleluya. Dígale, I'm sorry, lo siento, gloria a Dios. Cristo me tiene la salvación. Oh, gloria. Gloria a Dios, aleluya. ¿Sabe qué? En la tarde me reía yo mismo, gloria a Dios, porque yo le daba la gracia al Señor. De donde Dios me sacó, gloria a Dios, aleluya. Bendito Dios para siempre. Cada uno de nosotros, gloria a Dios, tuvimos un pasado allá afuera, gloria a Dios. Uno de diferente manera, gloria a Dios. Uno con la mentira, gloria a Dios. Uno con el alcohol, gloria a Dios. Quizá el otro con el adulterio. Sabe Dios, gloria a Dios. Gloria a Jesús. Y yo me reía y le daba gracias a Dios de verdad, de corazón, por todo lo que ha hecho en mi vida y por todo lo que ha permitido en mi vida. Gloria a Dios. Porque yo podía ver, pero eso yo lo puedo sentir ahora, gloria a Dios. Yo podía ver cómo un demonio de homicidio operaba en mí, gloria a Dios. Yo no buscaba problemas, gloria a Dios. Yo no era una persona de problemas, gloria a Jesús. Pero los problemas muchas veces me llegaban solo y muchas veces tenía que enfrentarlos solo, gloria a Dios. Bendito Dios para siempre, aleluya, gloria a Dios para siempre. Hermano, mire, y yo cuando vengo en los caminos de Dios es que puedo entender, gloria a Dios, el propósito que Dios ha tenido conmigo, gloria a Dios, desde niño, gloria a Jesús. Vuelvo y le digo, hay personas, gloria a Dios, del mundo que viven de problemas. Y si tú lo miras, quizá una mirada indiferente, yo no sé, gloria a Dios, te quieren dar problemas, gloria a Dios. Yo no era ese tipo de persona, gloria a Dios, aleluya. Bendito Dios para siempre. Pero los problemas me llegaban. Me llegaban, gloria a Dios. Y en su infinita misericordia, Dios me guardó, gloria a Dios, hasta de caer preso, gloria a Dios. Bendito Dios para siempre. Y óigame, no era que estaba robando, gloria a Dios. No era que estaba haciendo cosas malas, gloria a Dios. Que si tú querías problemas, vamos a hacer problemas. Vamos a darte problemas. Gloria a Dios, aleluya. Hermano, no era que andaba haciendo cosas malas, gloria a Dios. Bendito Dios para siempre. Santo Dios. Pero podía percibir que había un demonio, gloria a Dios, aleluya, de homicidio, que el Señor lo reprenda, que me perseguía, gloria a Dios, aleluya. Bendito Dios para siempre. Santo Cordero de Dios, aleluya. Y recuerdo, gloria a Dios, que en una ocasión, gloria a Dios, tuve preso, gloria, ayúdame con el volumen, gloria a Dios, tuve preso, gloria a Dios. Hermano, se presentó un problema, gloria a Dios, terrible, gloria a Jesús, bendito Dios. Me acusaron entonces que yo tenía una banda, gloria a Dios, óigame, mi hermano, gloria a Dios. Yo me meto a defender a un amigo que yo andaba con él, gloria a Dios, y
y porque el otro era militar en aquellos tiempos, gloria a Dios, aleluya. Él viene, uno de ellos empuja al amigo mío, y uno por estar evitando el problema, gloria a Jesús, para que no haya problema, gloria a Jesús. El problema lo que hizo fue que vino mayor, gloria a Dios, pero el problema vino para donde mí, gloria a Dios. Bendito Dios para siempre. Hermano, caí preso, gloria a Dios, recuerdo, gloria a Dios para siempre. Esa persona me acusó de que yo tenía una banda cuando no era así, gloria a Dios. Bendito Dios para siempre. Cuando en ese entonces, gloria a Dios, yo andaba con mi hermano, gloria a Dios, andaba compartiendo. Pero como andaba con un amigo mío, gloria a Dios, gloria a Jesús, no quería que ese problema se diera. Cuando viene ese militar, llegué para acá, tú estás preso, tú estás preso, tú estás preso. Digo, ¿pero qué yo he hecho? ¿Por qué tú dices que yo estoy preso? Gloria a Dios, bendito Dios para siempre. Y entonces él viene a reempujar al hermano mío. Yo me lo voy para encima, gloria a Dios. Hermano, al otro día ese hombre me preparó, gloria a Dios, un expediente, gloria a Dios. Óigame, los tiempos de antes, gloria a Dios, son muy diferentes a los de ahora. A pesar de que están sucediendo mucho abuso, gloria a Dios, cometiendo mucho abuso, gloria a Dios, las autoridades, gloria a Jesús, bendito Dios para siempre, son muy diferentes. Porque en el tiempo de Balaguer, gloria a Jesús para siempre, cuando un militar hablaba, gloria a Dios, aleluya, hablaba, ya usted sabe, hablaba un jefe grande, podía ser un raso, podía ser un cabo, gloria a Dios, y así se ejecutaba, bendito Dios para siempre. Y estoy yo, gloria a Dios, me van a buscar preso, gloria a Dios, bendito Dios para siempre. Estoy yo, gloria a Dios, me paso unos cuantos días sin comer, no pasó nada, gloria a Dios, por la garganta, bendito Dios. Y lo que estoy en mi mente está en problemas, óigame mi hermano, gloria a Dios. En vez de yo estar allí y que tranquilo esperando salir, oiga, ¿qué pasaba por mi mente? Cuando yo salga de ahí, yo le voy a dar problemas a ese militar, gloria a Dios, porque yo no me pasé con él, fue que se pasó conmigo, y aún así me está acusando, gloria a Dios, aleluya, bendito Dios para siempre. Y yo lo empujé todo, el militar, pero yo peleé con él, gloria a Dios. Cuando yo vi que él empujó al hermano mío, gloria a Dios, yo le di patada, gloria a Dios, trompada, gloria a Dios, y parece que a él le molestó, gloria a Dios. Usted sabe, gloria a Dios, un militar en aquellos tiempos, gloria a Dios, bendito Dios para siempre. El hecho es que ya estoy preso, gloria a Dios. Mi padre y mi madre, gloria a Dios, me consiguen un abogado. Cuando me preguntan, mire, esto fue así, así, así, gloria a Jesús, bendito Dios. Estaba en el Palacio de Justicia, en el Palacio de Justicia rompieron el expediente, gloria a Dios. Y aún así, gloria a Dios, me fui para mi casa, gloria a Dios. Y eso yo lo tenía ahí en mi corazón, gloria a Dios. Eso yo lo tenía ahí, gloria a Dios, en mi corazón. Por eso es que muchas veces nosotros, gloria a Dios, como cristianos, como hijos de Dios, tenemos que orar por los presos, gloria a Dios. Y tenemos que aportar, gloria a Dios. Y que si podamos visitarle, como manda la palabra de Dios, visitarle, gloria a Dios. ¿Usted sabe por qué? Porque hay muchos presos que son inocentes, gloria a Dios, pagando una condena, gloria a Dios, que no han cometido, gloria a Jesús. Y otro, gloria a Dios, que sí han cometido, gloria a Dios. Cuando salgo de ahí, gloria a Dios, mi corazón, gloria a Dios, está, gloria a Jesús, conmovido por ese abuso. Yo decía, yo le voy a dar problema a ese hombre. Pero mis padres comenzaron a aconsejarme, gloria a Dios, gloria a Jesús. Podemos saber que cuando tenemos la razón, podemos ir donde quiera para justificar que usted no es culpable, gloria a Dios. Yo me pude trasladar, gloria a Dios, a la base, pastor, de San Isidro, gloria a Jesús. Y llamé al jefe de él, gloria a Dios, y le expliqué, mire, esto fue así, así, así, así. Pero ya el daño estaba hecho, gloria a Dios. Esta persona, gloria a Dios, cuando hizo lo que hizo, fue y se le puso adelante al comandante, gloria a Dios. ¿Y usted sabe qué hizo ese comandante? Dijo, mire, mis hijos, váyanse para su casa, dejen eso así, gloria a Dios. Pero yo le doy gracias a Dios, que Dios me ayudó, gloria a Dios. Y si seguía teniendo más inconvenientes, le estoy diciendo, gloria a Dios, que un demonio de homicidio me perseguía, gloria a Dios. Cuando yo andaba en el mundo, yo no pensaba, gloria a Dios, que ese demonio me perseguía, gloria a Dios. Pero ahora que estoy parado, gloria a Dios, en los caminos de Dios, puedo entender la cosa de Dios, gloria a Dios, aleluya. Y puedo, gloria a Dios, hablar de la grandeza de Dios, gloria a Dios, de que era, gloria a Dios, un demonio que me perseguía, gloria a Dios, aleluya.
Santo Dios. Y a veces, y le decía, ahorita le decía que me reía y le contaba algo a un compañero mío, gloria a Dios. Y yo le decía, mira, a mí en el Evangelio me han pasado cosas, gloria a Dios, que solamente el Evangelio yo la he podido aguantar. ¿Usted sabe por qué? Porque Jesucristo es quien nos da la fuerza a través de su Espíritu Santo. Gloria a Dios. ¿Usted sabe por qué muchas personas agarran, gloria a Dios, y se matan, gloria a Dios, porque no tienen a Cristo Jesús? Gloria a Dios para siempre. ¿Usted sabe por qué muchas personas agarran, gloria a Dios, se quitan la vida, se ahorcan, gloria a Dios, aleluya? Porque, gloria a Dios, la luz de Cristo, gloria a Dios, no está en ellos, gloria a Dios. Bendito Dios, aleluya. ¿Por qué? Porque cuando a nosotros como hijos de Dios, como cristianos que somos, gloria a Dios, nos llega un problema, gloria a Dios, oramos a Dios y Dios nos da la salida. Dios nos da la fuerza para vencer todo obstáculo que puedan venir de parte del enemigo. Sí, gloria a Dios. Santo Dios. Dios nos da la fuerza. Allá afuera usted no puede vencer. Allá afuera es muy difícil. Allá afuera el enemigo lo que te quiere comer con yuca, como dicen por ahí. Sí, mi amado hermano. El enemigo lo que te quiere comer con yuca. Hacerte un lío, gloria a Dios, para que te vaya a la cárcel, para que nunca salga, para que nunca tenga felicidad, gloria a Dios, gloria a Dios. La verdadera felicidad se encuentra aquí en Cristo Jesús. Mira, aunque usted esté pasando, gloria a Dios, aunque estemos pasando, aunque en el momento no tengamos, en cuanto al económico, gloria a Dios, bendito Dios, aunque en el momento no tengamos ni siquiera para comer, la verdadera felicidad se encuentra aquí en Cristo Jesús. Oye, ¿usted sabe por qué? Porque cuando Cristo no está en la vida del hombre se vuelve un desastre. La vida del hombre anda sin fe y sin esperanza. Gloria a Dios para siempre. Aleluya. Sí, anda sin fe y sin esperanza. Gloria a Dios. ¿Usted no ha visto personas que andan con la cara amarrada? Es buscando con quien contender. Pero es que el enemigo está en él. Gloria a Dios, aleluya. ¿Usted sabe por qué? Porque la luz de Cristo no ha llegado a esa vida. Pero cuando la luz de Cristo puede, gloria a Dios, llegar a esa vida a través del Espíritu Santo, gloria a Dios, aleluya, bendito Dios. Por eso dice la palabra de Dios, gloria a Dios. He aquí, todas las cosas son hechas nuevas. Gloria a Dios, ayúdeme. Las cosas viejas pasaron. En Cristo son todas hechas nuevas. Nosotros en Cristo, gloria a Dios, somos nueva criatura, gloria a Dios, aleluya, bendito Dios. Por eso es que cada día, gloria a Dios, bendito Dios para siempre, gloria a Dios. Nosotros, gloria a Dios, tenemos que apartarnos de las cosas del mundo, gloria a Dios. No es que usted, si usted tiene una amistad de gloria a Dios, usted no la salude, usted debe de predicarle la palabra, gloria a Dios, porque la palabra de Dios dice, da por gracia lo que por gracia ha recibido, gloria a Dios. Bendito Dios para siempre. Pero usted dice a compartir con un amigo, oh, que vamos a llegar allí, no, que vamos para la discoteca, ¿no? Usted es un hijo de Dios. No, que esto, no, que aquello. Suelte eso, gloria a Dios. Mejor agarre, invítelo para la iglesia. Ven, ven mi amigo, vamos para la iglesia. Vamos a llevarte aquí a la iglesia. Gloria a Dios. Sí, mi amado hermano. Porque cuando viene a ver, si usted se hace amigo del mundo, gloria a Dios, o no hacemos amigos del mundo, nos constituimos enemigos de Dios. Y Dios no quiere eso. Dios no quiere eso, gloria a Dios. Dios no quiere eso, gloria a Dios. Por eso le digo, gloria a Dios, que Jesucristo viene pronto. Jesús viene pronto a levantar su iglesia y tenemos que estar preparados. ¿Por qué? Porque no sabemos el día ni la hora el cual Él ha de venir. No sabemos. Gloria a Dios. Y hay un misterio tan fuerte, gloria a Dios. Porque quizá yo sé
Que hay muchas personas que si supieran la hora y el día, estuvieran en el mundo gozando de su delito y de sus placeres. Gloria a Dios. Bendito Dios para siempre. Ah, no, pero espérate. Yo tengo, Jesucristo viene a las 12 de la noche. Gloria a Dios. Faltando 10, faltando 20, ya yo estoy ahí, gloria a Dios, para cuando Él venga, gloria a Dios, yo me voy con Él. Bendito Dios, suéltale un fuerte aplauso al Padre, al Hijo y al Espíritu Santo, gloria a Dios, con vida, gloria a Dios, aleluya. Santo Cordero de Dios, aleluya. Bendito Dios. Pero como, verdad, ni aun los ángeles saben el día ni la hora, gloria a Dios, nosotros debemos estar percibidos, gloria a Dios, para cuando Él venga, gloria a Dios, aleluya. Gloria a Dios. Ahora, ¿cuál será su venida, gloria a Dios? Cuando sea predicado este evangelio a todas las naciones, al mundo entero, gloria a Dios, aleluya. Gloria a Dios. Si nosotros como hijos de Dios, gloria a Dios, aleluya, bendito Dios para siempre, estamos apercibidos, gloria a Dios, pues vamos a seguir llevando el mensaje, gloria a Dios, de salvación y de vida eterna, gloria a Dios. Santo Dios, si nosotros, gloria a Dios, aleluya, estamos sufriendo, gloria a Dios, penalidades, gloria a Dios, situaciones difíciles, gloria a Dios, que a veces ya queremos, gloria a Dios, Señor, ¿cuándo tú vas a venir? Gloria a Dios, bendito Dios para siempre. Por entonces vamos a hacer la obra, gloria a Dios, porque la palabra de Dios lo dice, gloria a Jesús. Cuando sea predicado este evangelio a todas las naciones, entonces vendrá el fin. Y a su nombre. ¿Usted me escuchó? Gloria a Dios. Santo Dios. Que Jesucristo viene pronto. Es como un abrir y cerrar de ojo. Gloria a Dios. Porque se ha estado predicando, gloria a Dios, en todo lugar. En el metro se predica. Se predica en el minibús, en el autobús, gloria a Dios, se predica en los campos, gloria a Jesús, bendito Dios, hay misioneros que llevan la palabra a diferentes lugares, gloria a Dios, bendito Dios para siempre, gloria a Jesús. O sea que nosotros, gloria a Dios, como cristianos debemos de estar apercibidos, esperando ese momento, y a veces como que estamos durmiendo en los laureles. Sí, hermano, a veces estamos pensando más en lo afán y en lo económico, en qué ha de comer, en qué ha de vestir. Gloria a Dios, aleluya, bendito Dios para siempre. Me falta esto, me falta un carro, me falta una casa. Gloria a Dios, aleluya. Y Jesucristo está ahí a la puerta. Es a la puerta que está. Gloria a Jesús. Vamos a percibirnos. Gloria a Dios. Vamos a percibir. ¿Cómo no podemos percibir? Estando preparados, llevando la palabra y reconociendo que en cualquier momento Jesucristo va a venir a levantar a su pueblo. Suéltale un fuerte aplauso al Padre, al Hijo y al Espíritu Santo de Dios. Gloria a Jesús. Vamos a leer esta partecita, gloria a Jesús.

Aparte de esa señal, él siguió diciendo, Mateo 36, gloria a Jesús. Pero del día y la hora nadie sabe, ni aun los ángeles de los cielos, sino solo mi Padre. Mas como en los días de Noé, así será la venida del Hijo del Hombre. Porque como en los días antes del diluvio estaban comiendo, bebiendo, casándose y dándose en casamiento hasta el día en que Noé entró en el arca, y no entendieron hasta que vino el diluvio y se lo llevó a todo, así será también la venida del Hijo del Hombre. Podemos entender, gloria a Dios. Podemos entender cómo está el mundo, gloria a Dios. Es en su deleite, gloria a Dios. En su deleite, en su pecado, gloria a Dios, aleluya. Muy ajeno, gloria a Dios, aleluya. Muy ajeno. Le hemos dicho que Cristo viene pronto, que hay que arrepentirse, que hay que buscar de Cristo Jesús, que el único que tiene la salida se llama Cristo Jesús. Gloria a Dios. Pero el hombre está ciego, mi amado hermano, gloria a Dios. No entiende, gloria a Dios. Anda, gloria a Dios, ya usted sabe, para allá, para acá, gloria a Dios, sin pararle a nada, gloria a Dios, aleluya. Bendito Dios para siempre. Aquí lo dice su palabra. Como el día de hoy será la venida del Hijo del Hombre. Cuando todos se están casando, dándose en casamiento, bebiendo, haciendo muchísimas cosas que no le agradan a Dios. Así está el mundo. Cuánta injusticia podemos ver, gloria a Dios, aleluya. Bendito Dios para siempre. Esto no quiere decir que Jesucristo está a la puerta. Jesucristo viene a levantar su pueblo. Jesucristo viene a levantar su iglesia. Él viene pronto, mi amado hermano, gloria a Dios. Él viene pronto. Vamos a percibirnos. Suéltale un fuerte aplauso y ponte de pie, gloria a Jesús. Yo quiero dar gloria a Dios por fortaleza, gloria a Jesús. Bendito Dios para siempre. Padre, gracias, Señor, gloria a Dios, aleluya. Padre, he predicado tu palabra, Dios mío, conforme a tu voluntad, mi Dios. Padre amado. Padre, yo te pido, Dios mío, que seas tú obrando, Dios mío, de una manera muy especial en cada corazón, Dios mío, Dios santo, Dios amado, Dios del cielo, aleluya. Bendito Dios, aleluya. Yo te pido, Dios mío, que seas tú afirmando cada corazón, Dios mío, Dios amado, Dios del cielo. Yo te pido que seas tú, Dios mío, dándonos la fuerza, Dios mío, la fortaleza, Dios mío, para poder llegar a ti, Dios mío, gloria a Dios. Que nosotros vayamos donde ti, mi Dios, o que tú en tu infinita misericordia, Dios mío, venga donde nosotros, Dios mío. Padre, glorifícate en esta hora, Dios mío, gloria a Dios. Obra liberación, Dios mío, gloria a Dios. Trae sanidad, Dios mío. Si hay alguien que está enfermo, Dios mío, en esta hora lo declaramos sano a través de tu Espíritu Santo por el poder de tu palabra. Declaramos sanidad, mi Dios. Te damos gracias, Señor. Glorifícate, mi Dios. Danos fuerza de tu fuerza, mi Dios. Manda ángeles guerreros, Dios mío, gloria a Dios. Fortalécenos, Dios mío, necesitamos de ti, mi Dios. Para el día de tu venida, Dios mío. Que tú no puedas hallar haciendo así, mi Dios. Que tú no puedas hallar, Dios mío, gloria a Dios, aleluya. Que estemos firmes, Dios mío, en tu palabra, mi Dios. Glorifícate, Dios mío, a través de tu Hijo amado. Glorifícate de una manera muy especial en el nombre de Jesús. Amén, amén. Suéltale un fuerte aplauso, así entrego esta parte.

está planificando una campaña, ¿verdad? Mano Peña. Sí, tentativamente hemos puesto para agosto 13, 14 y 15. Estamos afinando con el departamento de evangelismo para esos tres días. Dígame, varón. Si no, nos vamos a reunir para eso, pero es para la fecha. Lo de él. Ok. No, no, las campañas necesitan oración, ayuno. Tenemos que salir a invitar a los amigos. O sea, no es de que una campaña y vamos a sacar todo para afuera, ¿no? O sea, eso hay que preparar el terreno. Le estoy diciendo más o menos porque sacamos esta fecha, el departamento de evangelismo está esperando a ver si de todo el concilio me aparta esa fecha y cuando me la den, entonces vamos a salir a preparar el terreno, meter en oración, ayuno, o sea que es una guerra. Ningún país coge a pelear con otro así. No, hay un ablandamiento, hermano, con principal. Entonces, gracias a todos por estar aquí, gracias a los hermanos que han estado en sintonía, a todos los que nos escribieron para que sacáramos la emisora al aire para escucharlo. Amén. Vamos a orar. Padre, te damos gracias. Gracias, Señor, porque tú sigues exhortando a los diferentes predicadores para que nos prediquen, aleluya, sobre tu venida, de que estemos preparados, aleluya, espiritualmente, aleluya, emocionalmente, aleluya, para tu venida, Dios mío. Que no amemos tanto las cosas de este mundo, ni temamos, aleluya, las catástrofes mundiales, terremotos, ciclones, aleluya, turbiones que se están viendo en estos últimos tiempos, porque son señales de tu venida. Mira, oh Dios mío, aleluya, a tu pueblo que está aquí. Te lo presento, ten misericordia de nosotros. En medio del juicio, misericordia, Padre amado, aleluya. Mira a tu pueblo que tiene enfermedades diferentes. Dios mío, sánalo por las llagas de Cristo. Y mira lo que vamos de camino, Señor. Que si vaya a llover, sea después que lleguemos a nuestros hogares. Glorifícate, Padre. Son favores que te pedimos en el nombre de Jesús, tu amado, nuestro Señor. Amén. Y la iglesia que va para el cielo dice, sin santidad. Dios le bendiga y Dios le guarde. Hasta aquí ha sido la transmisión de este culto glorioso desde la Iglesia de Cristo Misionera, Eterno Refugio, Santo Domingo Norte. Siga usted en sintonía con nosotros, aleluya, y recuerde, no se mueva. Adelante, cabina máster.

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La lectura de este día es tomada del Evangelio de Juan. Allí en el capítulo 17, vamos a leer desde el versículo 1 hasta el versículo 5. ¿Qué dice? Estas cosas habló Jesús, y levantando los ojos al cielo dijo: Padre, la hora ha llegado. Glorifica a tu Hijo, para que también tu Hijo te glorifique a ti. Pues le has dado potestad sobre toda carne, para que dé vida eterna a todos los que le diste. Y esta es la vida eterna, que te conozcan a ti, el único Dios verdadero, y a Jesucristo, a quien has enviado. Yo te he glorificado en la tierra. He acabado la obra que me diste que hiciera. Ahora pues, Padre, glorifícame tú al lado tuyo, con aquella gloria que tuve contigo antes que el mundo existiera. Y la reflexión de este día se llama: El Padre quiere que tú le hables. R. A. Torrey dijo: Una oración en favor de ti mismo no es necesariamente una oración egoísta. Citando la oración que Jesús hizo poco antes de su pasión: Ahora pues, Padre, glorifícame tú al lado tuyo. Así que, cuando pasemos un tiempo orando, hablémosle a nuestro Señor de nuestras esperanzas, de nuestras preocupaciones, de nuestros deseos y anhelos, y de nuestras necesidades. La Biblia dice que Él conoce nuestras necesidades antes de que se las manifestemos. Pero Él desea que nosotros reconozcamos quién es nuestro proveedor, nuestro ayudador, aquel de quien vienen todas las cosas. Independientemente de que Él nos conceda o no todas las cosas que pedimos, orar poniendo nuestras necesidades en su regazo hace que comprendamos mejor cuál es el nivel de dependencia que tenemos de Él. Mis queridos hermanos y amigos, es importante que comprendamos que nuestro Señor solo concederá aquello que nos conviene, porque solo Él sabe lo que conviene. Al final será su voluntad la que se ejecuta y no la nuestra. Pero eso no debería impedir que nosotros vayamos a Él, pues en la oración, nosotros nos fortalecemos al saber quién es el que está de nuestro lado. Nada más y nada menos que el ser más poderoso del universo. Es precisamente por eso que es necesario que recurramos a nuestro Papá Celestial. Él nos ayudará a ver las cosas más claras y nos dará la dirección que necesitamos. Cuando vayamos al Señor en oración, oremos por los otros. Pero no nos olvidemos de nosotros mismos, porque la oración del Hijo siempre es escuchada por su Padre. Que Dios te bendiga.

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damos honra y gloria a ti, Señor, con todo nuestro ser, con toda nuestra alma, mente y corazón. Porque hemos decidido, Señor, vivir.

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El pastor Roberto de la Rosa presenta Reflexiones. Hoy bajo el tema ¿Contentos en toda situación? Abre la puerta de otra bendición. Deja la queja y el descontento, es lo que nos hace ser lo que Dios quiere. A su vez, que nos prepara con la actitud correcta que nos habilita para una bendición mayor. En Filipenses 4, versículos 11 al 12 dice: He aprendido a contentarme cualquiera que sea mi situación. Sé vivir humildemente y sé tener abundancia en todo y por todo. Estoy enseñado. Estar contentos con lo que tenemos ahora no significa que no queramos cambiar nuestra situación. Estar contentos en todo tiempo significa estar agradecidos con lo que tenemos, porque siempre hay cosas para agradecer. Vivir en queja es lo que demuestra que no estamos listos para llegar a más. Las quejas y el descontento viven en el corazón y hasta que no la quitemos, estarán allí siempre. Cuando recibimos lo que esperamos, estaremos felices por algún tiempo, pero pronto encontraremos nuevos motivos para quejarnos. Las personas con este problema no están listas para estar en un nuevo nivel. Solo aquellos que aprenden a contentarse en toda situación alcanzan madurez. Así seremos vencedores y estaremos habilitados para entrar en nuevos niveles de bendición. No vivas ofuscado, enojado o descontento. Cambia tu actitud por una de agradecimiento y de fe. Porque a su tiempo viene lo mejor. Alaba a Dios, cambia tu corazón y todo comenzará a cambiar a tu alrededor. Hagamos juntos esta oración. Padre Dios, perdona mi actitud de descontento. Cambia mi corazón para vivir agradecido por tu perdón. Agradezco todo lo que soy y todo lo que tengo ahora. Todo lo puedo en Cristo que me fortalece, y sé que lo mejor viene en el nombre de Jesús. Ha sido un verdadero placer haber conversado contigo en este día. Espero que haya sido de ayuda para tu vida espiritual. Que el Señor te bendiga ricamente. Para información y tus peticiones de oración, por favor, llámanos a los teléfonos 1-809-138-9371 o al 1-809-304-4628, o escríbenos a nuestro correo electrónico pastorrobertodelarosa@gmail.com. Les habló Bienbendecido Martínez.

Y queremos vivir todo el resto de nuestros días dándote la gloria y honra a ti, Señor. Aprendiendo a darte la gloria.

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2: Y Jesús se acercó y les habló diciendo: Toda potestad me es dada en el cielo y en la tierra. Enseñándoles que guarden todas las cosas que os he mandado, y he aquí yo estoy con vosotros todos los días hasta el fin del mundo. Amén.
0: Al viajar a cualquier destino hoy, su equipaje es un problema. ¿Quieren saber cuántas maletas lleva? ¿Quieren saber cuánto pesan? A veces preguntan qué llevan dentro. Después, quieren que uno sepa cuánto deberá pagar extra por esas maletas. La pregunta es, ¿llegarán cuando uno llegue? Y si no, finalmente, ¿lo alcanzarán a uno? O, ¿qué tal si se terminan perdiendo? Y hoy deseo hablar de otra clase de cargas en este mensaje titulado Eliminemos los estorbos. Le invito a acompañarme a Hebreos capítulo 12 y juntos leamos los primeros tres versículos porque hablan de los estorbos. Y en verdad todos los tenemos. Son como un equipaje que no podemos ni abrochar ni amarrar bien, ni asegurarlo con candados. Todos tenemos cargas en la vida y de eso hablaré con este pasaje, así que leamos Hebreos 12, los primeros tres versículos. Por tanto, lo cual se refiere a todo lo que el autor escribió en el capítulo 11, donde habló de todos esos santos maravillosos de Dios que han pasado antes de nosotros, y ahora escribe como si ellos estuvieran observándonos desde los portales del cielo, alentándonos en nuestra carrera en la vida cristiana. Así que dice, por tanto, nosotros también teniendo en derredor nuestro tan grande nube de testigos, despojémonos de todo peso y del pecado que nos asedia, y corramos con paciencia la carrera que tenemos por delante, puesto los ojos en Jesús, el autor y consumador de la fe, el cual por el gozo puesto delante de él, sufrió la cruz, menospreciando lo oprobio, y se sentó a la diestra del trono de Dios. Considerad aquel que sufrió tal contradicción de pecadores contra sí mismo, para que vuestro ánimo no se canse hasta desmayar. Así que en este mensaje deseo ayudarle a identificar algo. Note que aquí usa dos palabras, una es peso, la otra es el pecado. No pecado en general, sino el pecado. Y la sintaxis es tal que si el autor ha de enfatizar algo, usa el artículo el pecado. No cualquier pecado, el pecado. Entonces deseo que veamos el peso que todos tenemos que llevar en la vida, porque todos lo tenemos. Algunos lo han cargado desde la infancia. Por ejemplo, muchos padres ponen cargas en la vida de sus hijos a muy temprana edad. Peso que les perjudica, de tal modo que viven con eso el resto de sus vidas, a menos que alguien les ayude a identificarlo y confrontarlo. Entonces, cuando la Biblia habla de un peso, se refiere a algo que estorba. Por ejemplo, aquí se habla de alguien que corre una carrera. Y quien corra una carrera no lo hará con pantalones largos, por ejemplo, ni con abrigo, menos con corbata, sino que se quitará cualquier cosa y todo lo que le estorbe. No trataría de competir y ganar con algo que de alguna manera sería un obstáculo, algo que sea piedra de tropiezo o que distraiga su mente. Así, lo mismo es cierto en la vida del creyente. Así que me gustaría mencionar algunos estorbos que tiene La gente, mire usted, puede ser un creyente fiel, puede leer su Biblia a diario, puede orar, asistir a la iglesia, puede diezmar, puede hacer todo eso y, sin embargo, tener en su vida un obstáculo cuyo efecto sea muy negativo, doloroso e incluso destructivo. Así que comenzaré mencionando algunos de esos estorbos y le invito a que los escriba. Y quisiera exhortarle a que sea sincero, que al verlos examine y se pregunte, ¿es eso cierto en mi vida? Si no está dispuesto a hacerlo, no está dispuesto a crecer. Si no se dispone a hacerlo, no crecerá. Pero si puede examinarse con sinceridad y decir, enfrentaré esto, lo que sea, lo superaré, terminará conociendo más de sí mismo, de su relación con Dios, y entenderá mejor el comportamiento de las personas que les rodean. Así que comencemos con uno de los estorbos más comunes, y se trata de una baja autoestima. Dirá, ¿de dónde saqué eso? Quizá la desarrolló si sus padres fueron muy críticos con usted. Y le decían, no sirves para nada. O, ¿por qué no eres tan bueno como tu hermano? No eres tan inteligente como tu hermana. Todo eso es muy perjudicial. Así que la persona crece sintiendo, nunca llegaré a ser nadie. O, nunca llenaré las expectativas de mis padres. Nunca podré lograr lo que quisiera alcanzar en la vida. Y seguro que no podré ser como mi hermana. Y sigue, pero ¿de dónde viene eso? Un niño no crece con baja autoestima. Tienen que habérsela inculcado por cómo lo trataban, lo que le decían. Así crecen con un mal concepto de sí mismos que les va haciendo daño toda su vida. Mire, obstaculiza su caminar en lo que respecta a la carrera del creyente. Es un estorbo porque va llevando algo, va cargando algo que no les refleja, no corresponde con ningún hijo de Dios, pero lo cargan. ¿Por qué? Porque fue algo que les pasaron, que les dijeron. A veces se desarrolla en cierta etapa o después de un tiempo en la vida, quizás como les trataron en la escuela. Tal vez les acosaban o un maestro les decía, eres un fracaso. Todos tenemos que confrontar esas cosas que nos lanza la vida sin haberlas pedido. Algunas personas no le hacen caso y dicen, ¿sabes qué? Ignóralo. Pero otras personas lo toman en serio y se convierte en parte del concepto que tienen de sí y se vuelve un estorbo en su vida. Lo segundo es una actitud de derrota. Es decir, algunas personas piensan, nunca podré triunfar. No importa cuánto me esfuerce, no tengo lo necesario. Y con esa misma actitud abordan su trabajo, su matrimonio, incluso eventos deportivos, lo que sea. Y por alguna razón no son ganadores. No se ven como ganadores, sino como derrotados por las circunstancias de la vida. Otro estorbo son los sentimientos de desprecio. Uno de los sentimientos más dolorosos y perjudiciales que pueden experimentarse en la vida es sentirse rechazado. A menudo es debido a un pariente, o quizás un hermano o una hermana, y alguien dirá, pero ¿no tendrá esa clase de efecto? Oh, claro que sí. Un hermano o hermana pueden hacerse daño mutuo con sus actitudes, acciones y las palabras que se dicen entre sí, y se sienten rechazados. Por ejemplo, pregúntele a cualquier persona divorciada o separada, sienten el desprecio. Es uno de los sentimientos más dolorosos que pueden experimentarse. Sin embargo, cuando pasa, si la persona no se da cuenta de que está allí, o si no puede aceptar el hecho de estar experimentando desprecio en su vida, culpará a alguien más o pasará la vida preguntándose por qué tiene esos sentimientos. Luego está el perfeccionismo. El perfeccionista es esa persona que no logrará mucho en la vida porque no piensa que puede hacerlo en forma lo suficientemente aceptable. No tratan de hacer algo por no poder hacerlo perfectamente. ¿Y qué es lo perfecto? Muchas veces esas personas viven en derrota a causa de esa actitud. Otro estorbo es el temor al fracaso. No importa cuál sea el desafío, por alguna razón tienen temor a no poder llevarlo a cabo. Hay quienes rechazan un buen empleo por creer que no podrán desempeñarse bien. Algunas personas temen casarse. Otros tienen temor, por ejemplo, a involucrarse en circunstancias que son oportunidades maravillosas que Dios les da, pero por alguna razón tienen temor a fracasar. Luego está la desidia. Se demoran, no lo hacen, lo postergan. Pregúnteles por qué y no saben. Pero a menudo al unir todo esto, un estorbo es parte de otro estorbo. Entonces lo más probable es que no sea solo uno, sino varios juntos. Luego está la falta de dominio propio. Si alguien carece del sentido de dominio propio, es fácil de persuadir en ciertas circunstancias y situaciones. ¿Y qué pasa? Se desvían en lugar de correr la carrera que Dios les tiene, su voluntad y plan perfectos, se salen a hacer otra cosa. Muchos hombres en el ministerio comenzaron escuchando a Dios. Los distrajo un empleo, o más dinero, o cualquier otra cosa. Y se salieron de la voluntad de Dios, se salieron del ministerio. ¿Y qué sucede todo el resto de sus vidas? Pagan el terrible precio de no haber podido hacer, o no haber querido, no haber dispuesto en sus mentes hacer lo que Dios les encomendó. También la falta de concentración. Si alguien no puede concentrarse, no podrá llevar a cabo mucho, porque su mente se divaga. Va de un lugar a otro, y cuando se les pide que hagan algo, lo hacen a medias. ¿Y por qué no lo termino? Bueno, no sé, me distraje. Porque su mente divaga. Y ese es su estilo de vida. Esas son las personas que en verdad nunca logran mucho en la vida porque no pueden concentrarse. Piensan en algo ahora, luego viene a su mente algo más, alguien o algo que alguien dijo. ¿Y qué pasa? Van de una cosa a otra. Por otra parte están las personas que tienen una actitud negativa para todo. Eso no funcionará. El sol brillará hoy. Sí, pero esta mañana está lloviendo. Usted luce muy bien. Usted se ve muy bien. Es porque no me vio ayer. Y así siguen. Pueden contestar algo negativo, no importa lo que les digan, porque lo llevan dentro de sí. Es parte de su mentalidad. No lucen bien. Ni siquiera pueden aceptar un halago. No pueden. ¿A quién le encanta a alguien que siempre sea negativo? A nadie, porque, ¿sabe lo que hacen? Nos drenan de algo, agotan algo de nosotros. Una persona que sea así tiene una actitud muy perjudicial. Hay otras personas que siempre desconfían. Uno se les acerca, les da la mano y les dice, un placer conocerle. Me pregunto, ¿qué querrá él? ¿Qué querrá ella? Siempre sospechan de todo. Si uno les da un obsequio, quieren saber qué quiere a cambio. Por alguna razón no pueden aceptar que alguien les ame, que alguien les admire, que alguien les aprecie, que alguien quisiera ser su amigo. No pueden aceptarlo. Por todo tienen sospechas. Es parte de los estorbos en su vida. Y uno de los peores es la indecisión. Hay quienes no pueden tomar decisiones. Quizás les surjan oportunidades laborales, quizás sean oportunidades en sus relaciones, su salud, por ejemplo. No se deciden. Bueno, tengo un dolor. ¿Ha ido al médico? No. Bueno, pero pienso ir. ¿Cuándo irá? Bueno, no sé, quizás cuando ya me esté muriendo. No toman decisiones. Y mire, esos no son todos los estorbos emocionales que tenemos, pero cualquiera. Cualquiera de esos estorbos que tengamos en nuestra vida afectará nuestra relación con Dios, con otras personas e incluso con nosotros mismos. Toda persona debería tener una buena actitud hacia sí misma. Alguien dirá, pero eso es ser orgulloso, ¿no lo es? Es el hecho de que Dios nos creó. Vea cómo le creó Dios. Algunos están felices como los creó Dios, otros quizás no lo están. Pero Dios está feliz. Él le creó con un propósito. ¿Qué piensa Dios? Piensa esto, te amo, te amo, te amo, y te hice tal como eres, con un fin concreto, corre la carrera como mejor puedas, confía en mí. Pero si dejamos que esos estorbos entren a nuestra vida, escuche, y permanezcan allí, nos harán daño. Lo segundo que dice, no solo habla de todo peso, sino también del pecado, el que nos asedia. Alguien dirá, ¿qué podrá ser eso? Mucha atención. Le daré dos listas que le ayudarán a reflexionar. Mire, él no habló de pesos y pecados, sino habló de todo peso y el pecado. Y le antecede con el artículo él para enfatizarlo. Ahora, ¿qué es el pecado? Bueno, quisiera describir lo que es el pecado sin describir el pecado en sí. Estas son las características de uno de esos el pecado. Número uno. Es el área principal de debilidad en nuestra vida. Cada uno de nosotros, sea quien sea, todos tenemos al menos un área de debilidad en la vida que debemos confrontar. Porque vinimos al mundo con una naturaleza pecaminosa, y Dios nos perdona y limpia, pero en la naturaleza humana hay un pecado por encima de los demás que cada persona debe confrontar y es distinto para cada quien. Así que primero que todo es el área principal de debilidad. Segundo, es el pecado que más nos tienta. Sea lo que sea, sea el chisme, robar, o mentir, o codiciar, cualquier pecado. Lo que más nos tienta, tercero, es el pecado contra el cual debemos estar en alerta continua, no importa qué sea. Esa es la naturaleza de ese pecado. Es el que nos cuesta más trabajo resistir, difícil de resistir. Es el que nos atrapa más a menudo, cualquiera que sea, el que más nos enreda. También es el que divide nuestra mente con más frecuencia. Porque es un pecado, y al comenzar a pensar en eso, divide nuestra mente. Y aunque sea hacia alguien o no, afecta nuestra relación con otras personas. Lo que sea ese pecado en la vida de alguien afectará sus relaciones con otros. Quizás diga, mi pecado es secreto. No lo es. Saldrá a la luz. Sale a relucir cuando oramos. Por ejemplo, si usted está leyendo la Biblia y hablando con Dios de su vida, el pecado que le asedia o enreda sale a relucir. ¿Por qué? Porque el Espíritu de Dios se lo mostrará. Ese pecado, sea lo que sea, afectará nuestra relación con Dios porque permanece allí. Lo seguimos cometiendo. Afectará nuestra relación con otros porque está ahí y aflora de manera que ni nos percatamos. Esa es la naturaleza del pecado que nos asedia. Ahora, la pregunta es, ¿cómo manejamos esos estorbos que Dios no desea en nuestras vidas? Número uno, reconocer el estorbo. Señor, este es un peso en mi vida. Quizás sea algo que ni he mencionado. No era mi meta nombrar todo lo que me viniera a la mente. Reconocer cuáles son los estorbos en nuestra vida. Segundo, debemos reconocer cuál es el pecado que asedia nuestra vida. Lo reconozco, Señor. Número tres, es decidir asumir la responsabilidad por eso. No importa de dónde venga, cómo lo obtuvimos, qué pasó, ni cómo se desarrolló. Señor, soy responsable por esto en mi vida. Luego tomar la decisión definitiva de confrontarlo. Señor, has identificado esto en mi vida. Tengo baja autoestima. Y lo reconozco. Asumo la responsabilidad, no importa quién lo haya sembrado en mi vida. No importa cuál sea el origen, asumo la responsabilidad por eso. Y decido confrontarlo. Note que en este pasaje, por ejemplo, dice, despojémonos de todo peso y del pecado que nos asedia y corramos con paciencia la carrera que tenemos por delante. Entonces, ¿qué quiere decir? Asumamos la responsabilidad por eso. Debemos despojarnos de eso. ¿Qué significa despojarse? Significa quitarse. El que corre se quita todo el exceso de ropa, lo hace a un lado. Esto no me sirve para esta carrera. ¿Qué es lo que no nos sirve en la carrera cristiana que vivimos? Ningún estorbo ni pecado encaja con quienes somos seguidores de Cristo. Dios nos ama incondicionalmente. Y puede ser que usted ha observado esos estorbos y ha dicho, creo que he identificado cuál de ellos estoy confrontando. ¿Y qué quiere decir con despojémonos? ¿Qué significa? Mire lo que significa. Todos sabemos, Filipenses 4:13, Pablo dijo, todo lo puedo en Cristo que me fortalece. No solo dice, todo lo puedo en Cristo que me fortalece. Lo haré. Haré lo necesario en Cristo que me fortalece. ¿Qué significa? Despojarnos de eso. Decidir alejarnos de eso. Quizás diga, pero ya lo he hecho antes, pero, un momento. ¿No puede con sus propias fuerzas? Todo lo puedo en Cristo. El Espíritu Santo mora en cada uno de nosotros, quienes somos creyentes. Él es quien nos da la fortaleza, quien nos capacita para despojarnos y alejarnos de eso. Sí, puede hacerlo. No en su propia fortaleza, sino en Cristo. Pensemos en esto. Primero que todo, Dios no quiere eso en nuestra vida. Él está de nuestro lado. Él tiene al Espíritu Santo en nosotros para ayudarnos. Mire, Dios está totalmente de acuerdo con usted en cuanto a todo peso y pecado que no encaja en su vida. Son un estorbo. Usted no los quiere en su vida. Quiere ser lo que Dios quiere que sea. Él está 100% de su lado. Al decidir por fe, me despojo de eso. Me preparo para esta fase de la carrera. Eso no cuadra con quién soy. No podré ganar ni cumplir su propósito y plan hasta quitar todo peso y todo pecado. Decido confesarlo y despojarme de esto por el poder del Espíritu Santo. Decido alejarme de esto y seguirte en la carrera. Pensar que Dios no puede ayudarle a tener la victoria sobre eso, sin duda, no es quien es. Dios le ayudará, pero hay que estar dispuesto a identificarlo, a reconocerlo y asumir la responsabilidad. No puede culpar a sus padres y decir, si mis padres no le hubieran hecho esto a mis hermanos, el asunto no es ese, sino, asumo toda la responsabilidad de mi vida, ¿dónde estoy? Dios no quiere esto, decido, por fe, por el poder del Espíritu Santo y del Señor Jesucristo, dejarlo, despojarme de esto. Es la misma frase que usó Pablo en Efesios, refiriéndose a otras cosas en la vida. Si queremos la victoria, podemos tenerla. Mi propósito en este mensaje es ayudarle a identificar qué le impide correr bien la carrera que Dios desea que usted corra. Y él tiene la mejor carrera. Y el mejor plan, y por su propia naturaleza y su propia palabra, le constriñen a ayudarnos a hacer justamente lo que Él quiere. Podemos citar, todo puedo en Cristo.

liberarnos de eso. Dios la hará libre. Pero hay que estar dispuesto a creerle. No tiene que seguir sufriendo por las mismas cosas viejas una y otra vez. Lo que sucederá es que sentirá el amor de Dios desde otra perspectiva. Su actitud hacia otras personas a su alrededor cambiará. Puede salvar su matrimonio. Es nuestra decisión que tenemos de convertirnos en las personas que Dios quiere que seamos. Si usted no es salvo, por favor escúcheme. Todo empeorará hasta que rinda su vida a Cristo, el único que puede cambiar su vida, aflorar estas cosas y ayudarle a confrontarla. Es la sangre de Cristo en el Calvario que quita todo pecado. Todo nuestro dolor, problemas y cargas, Él lo hace de varias formas, pero Él es quien lo hace. Espero que usted sea sabio para decir, Señor, reconozco que soy pecador, te necesito urgentemente, te pido perdón, rindo mi vida a ti, pongo mi fe en ti, que al morir en el Calvario pagaste toda mi deuda de pecado. Quiero ser la persona que quieres que sea. ¿Qué hará Dios? Cambiará su vida. Y mi oración es que, mucha atención, que no olvide este mensaje. Y antes de hablarle a cualquier persona de esto, que usted mismo lo confronte. Y pasará esto. Cuando Dios comience a liberarlo, usted no podrá evitar contarle a otros lo que Cristo ha hecho en su vida. Y descubrirá que, en algunos casos, será más impactante que el día en que fue salvo. Acepté a Cristo a los 12 años. El día en que fui libre, era mucho mayor. Y fue más impactante. Esa es mi oración por usted. Padre, cuánto agradecemos que nos amas tanto y revelas esto en nuestra vida. Ayúdanos a entender que algunas cosas son responsabilidad nuestra, aunque otras no, pero están ahí. Te pido que todo el que escuche este mensaje sea sincero para examinarse. ¿Cuál es el pecado que me asedia? ¿Cuáles son estos estorbos en mi vida que me privan de lo mejor que Dios me tiene? Gracias, Padre, por estar dispuesto a dar la victoria donde sea deseada. Te bendecimos en el nombre de Jesús, nuestro Salvador. Amén.

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El pastor Roberto de la Rosa presenta Reflexiones. Hoy bajo el tema Como recién nacido. Si te das la vuelta para mirar atrás y pensar en todo lo que has vivido, estoy seguro que existen cosas que no quisieras recordar porque te da vergüenza, porque has hecho cosas malas sabiendo que no eran correctas, y peor aún, si conociendo a Dios te volviste a equivocar. Nadie puede decir que no tiene un pasado que lo atormenta, solo aquellos que han aprendido a empezar de nuevo. Ezequiel 36:26 dice: Además os daré un nuevo corazón y pondré un espíritu nuevo dentro de vosotros. Quitaré de vuestra carne el corazón de piedra y os daré un corazón de carne. Solamente quiero recordarte que Dios hace nuevas todas las cosas. Es verdad que en la vida lo único que recibiremos son las consecuencias de nuestras acciones. Sin embargo, no tienes que seguir torturado por el pasado. Hoy Dios quiere darte otra oportunidad. Quiere quitarte el corazón que te ha estado enfriando para darte un corazón nuevo y ayudarte a superar esas consecuencias. No recordaréis las cosas anteriores, ni consideréis las cosas del pasado, dice Isaías 43:18. ¿Sabe qué es lindo de un recién nacido? Que no tiene pasado. Sí, así como Dios quiere que continúes como un recién nacido, que no recuerdes ni consideres el pasado, y para eso, lo único que tienes que hacer es volver a los brazos de Dios con un corazón arrepentido, siendo sincero y con el compromiso de empezar de nuevo con todas tus fuerzas. A todos nos cuesta empezar de cero, porque nuestro presente es consecuencia de nuestro pasado. Sin embargo, nuestro futuro será consecuencia de nuestro presente. Por lo tanto, ya no tomes importancia al pasado. Busca ser semejante a Dios y vivir en justicia, santidad y verdad. Dios quiere empezar de nuevo contigo. Ha sido un verdadero placer haber conversado contigo en este día. Espero que haya sido de ayuda para tu vida espiritual. Que el Señor te bendiga ricamente. Para información y tus peticiones de oración, por favor, llámanos a los teléfonos 1-809-368-9371 o al 1-809-304-4628 o escríbenos a nuestro correo electrónico pastorrobertodelarosa@gmail.com. Les habló Bienvenido Martínez.

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yo quiero invitarte que con tu mismo corazón y en unidad, en un mismo sentir, cantemos esto al Señor y le demos la gloria por medio de este canto.

Señor, recibe nuestra oración, que es desde el fondo del corazón de tus hijos, Señor. Recibe alabanza, gloria y honra a ti, Señor. Recibe todo aplauso de tus hijos en este día, Señor. Levantamos tu nombre y te confesamos como nuestro Señor.

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y no siempre suele ser así. Él conoce mejor lo que es bueno para nosotros. Pero no te desanimes y no te desesperes, sino ríndele tu vida y dile: Señor, aunque me matares, pero ¿en quién más vamos a esperar? Sino en Él. Él es tu fortaleza y Él es tu confianza. Y si tú ves, este texto lo tomamos del libro de Job. Y todo lo que quería el Señor era una ocasión para bendecir a Job al doble de lo que tenía. Yo quiero que levantes tu voz y se lo digas al Dios de mi vida, al Dios de mi esperanza, aunque

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0: 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La lectura de este día es tomada de la segunda carta enviada por el apóstol Pablo a los creyentes en Corinto. Allí en el capítulo 3, vamos a leer desde el versículo 12 hasta el versículo 18. ¿Qué dice? Así que, teniendo tal esperanza, actuamos con mucha franqueza, y no como Moisés, que ponía un velo sobre su rostro para que los hijos de Israel no fijaran la vista en el fin de aquello que había de desaparecer. Pero el entendimiento de ellos se embotó, porque hasta el día de hoy, cuando leen el antiguo pacto, les queda el mismo velo sin descorrer, el cual por Cristo es quitado. Y aún hasta el día de hoy, cuando se lee a Moisés, el velo está puesto sobre el corazón de ellos. Pero cuando se conviertan al Señor, el velo será quitado. El Señor es el Espíritu, y donde está el Espíritu del Señor, allí hay libertad. Por tanto, nosotros todos, mirando con el rostro descubierto, y reflejando como en un espejo la gloria del Señor, somos transformados de gloria en gloria en su misma imagen, por la acción del Espíritu del Señor. Y la reflexión de este día se llama A Cara Descubierta. El murciélago es una criatura muy rara. Cuando extiende sus alas y vuela, se parece a un ave. Cuando la cierra y se esconde en su madriguera, se parece a un ratón. Refiere Esopo que allí en una antigüedad muy remota se desató una guerra entre las aves y los demás animales. El murciélago, que era muy cobarde, ideó un truco para evadir el tener que ir a la guerra. Cuando se encontraba con las aves, abría sus alas y volaba pareciendo un pájaro. Cuando se encontraba con los animales de tierra, las cerraba y se hacía parecer como uno de ellos. Lo inevitable sucedió. Las aves pronto descubrieron que en realidad él no era un pájaro. Los animales, a su vez, decidieron que él no era uno de ellos. Tanto los unos como los otros arremetieron contra él. Y desde entonces, según Esopo, el murciélago teme salir a la claridad y es por eso que hace sus correrías de noche. Mis queridos hermanos y amigos, desgraciadamente, muchos cristianos viven una vida parecida al animal de la fábula, cuando deberían estar viviendo la vida cristiana victoriosa. Parecieran estar atrapados en la derrota. Parte del problema es que algunos hemos caído en la trampa de ponernos una máscara de cristianos. Nos conducimos piadosamente, en aparente triunfo, porque eso es lo que se espera de nosotros. Pero en el interior sufrimos la derrota de la hipocresía. No podemos vivir una vida cristiana plagada de hipocresía. Debemos ser sinceros, honestos, transparentes. No debemos depender de nuestros esfuerzos humanos para vivir la vida que el Señor desea que vivamos. Debemos vivir en Cristo y dejar que Él haga su trabajo por medio de nosotros. La Escritura en muchísimos textos nos grita: quítense las máscaras. La razón es simple. Si nos mostramos como genuinos cristianos, los demás sabrán a dónde ir cuando necesiten a Jesús.
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1: Digamos que usted es una esposa casada con un hombre que no está siendo el esposo o el hombre que Dios quiere que sea. ¿Cómo puede usted motivarlo para que cambie? Bueno, el doctor Emerson Egerich asegura que hay una estrategia que no va a funcionar.
2: Mostrar falta de respeto con el propósito de cambiarlo y convertirlo en un individuo amoroso. Y el punto que queremos aclarar es que usted no puede mostrar falta de respeto a alguien para motivarle a que sea amoroso, de la misma manera que un hombre no puede decir, no voy a amar a esa mujer hasta que comience a demostrarme más respeto. ¿Sabe? Eso es absurdo. Eso no es efectivo. Usted no puede utilizar medios pecaminosos y egoístas para alcanzar fines valiosos y santos. No funciona de esa manera.
1: Esto es Vida en Familia Hoy. Nuestro anfitrión es Dennis Reini y yo soy Roberto Lepín. Si usted ha estado faltándole el respeto a su esposo con la esperanza de que él cambie, ¿cómo le está funcionando esa estrategia? Bienvenido y bienvenida a Vida en Familia Hoy. Gracias por acompañarnos. Estamos hablando en esta serie sobre las relaciones entre esposos y esposas y cuál es el núcleo de lo que un esposo anhela que esta relación con su esposa sea. Y puede que usted crea que lo sabe, pero no necesariamente es así, ¿verdad, Denis?
3: Roberto, así es. Y somos diferentes.
1: Ajá.
3: Para esta serie, tenemos a alguien con nosotros que nos está ayudando para que los esposos y las esposas sepan cómo satisfacer las necesidades unos de otros. Y hoy nos vamos a enfocar en ayudar a las esposas para que puedan satisfacer las necesidades de sus esposos. El doctor Emerson Egerich nos acompaña en Vida en Familia Hoy. Emerson, bienvenido otra vez.
2: Gracias, Dennis, Roberto.
3: Tú y tu esposa Sara han estado casados desde 1973, ¿verdad? Y acaban de escribir un libro llamado Amor y Respeto, precisamente. Hablemos sobre este tema de ayudar a que las esposas sepan cómo respetar a sus esposos. Antes de comenzar a compartir cómo ella puede hacerlo, hagamos un recuento para explicarle a una esposa por qué un hombre necesita sentirse respetado. ¿Somos acaso solamente un grupo de llorones inseguros? Escucho a las feministas hoy que de cierta manera golpean la mesa y dicen, los hombres son inseguros, dejen que las mujeres seamos lo que somos y simplemente ignorémoslos.
2: Así es. Bueno, esa es una excelente pregunta, porque es una idea tan externa. Incluso la mujer que puede estar escuchando en este momento y que acaba de oírte decir que un hombre necesita respeto, dice, oh, no puedo creer que él haya dicho eso. Yo no siento ningún respeto por él. Él no merece respeto. No se lo ha ganado. ¿Sabe? La definición que da el diccionario de cómo mostrar respeto se refiere a ver al otro como superior. Él no es superior a mí. Yo no soy inferior a él. Y si le muestro respeto, él podría tratarme de una manera servil. Él podría tratarme como a la alfombra. Él, incluso, podría abusar emocionalmente de mí. Pero aparte de eso, estoy abierta a escuchar lo que usted tiene que decir al respecto.
3: Bueno, nadie se ha puesto la defensiva aquí, ¿verdad?
2: Para nada. Pero ese es el lugar en que se encuentra nuestra cultura. Y ella no es una mujer con malas intenciones. Estas mujeres no son malvadas. He recibido increíbles cartas, pero una de las preguntas comunes es, ¿de qué está hablando usted? Yo quiero mostrarle respeto, pero no siento hacerlo cuando él no me ama de maneras significativas. Es de eso que estamos en contra. Y la primera cosa que las mujeres dicen cuando abordamos este tema es, esto es algo tan extraño. Esto es tan extraño. Así que es un tremendo problema cultural, porque el profundo feminismo es motivado por mujeres de buenas intenciones, intelectuales, pero que no son seguidoras de Cristo. Son evolucionistas en su cosmovisión. Básicamente dicen, hemos recibido una licencia para faltarles el respeto a los varones, porque ellos son varones y deben cambiar. Ellos deben progresar más rápido a través de la línea evolutiva. Todavía son neandertales.
3: Quiero interrumpirte por un momento aquí, perdón, porque no creo que la mayoría de mujeres o los varones en todo caso comprendan cuán venenoso ha sido esto en las últimas 2 o 3 décadas. El feminismo realmente ha envenenado las actitudes de las mujeres hacia los varones.
2: Así es.
3: Y eso les hace daño a los hombres mucho más de lo que se dan cuenta, ¿verdad?
2: Esto les hace daño a los dos. Ella tiene esa manguera de aire conectada al tanque de amor y cuando él se para en esa manguera de aire, ella no puede estar contenta. Él tiene la necesidad de sentirse respetado por quien es él, aparte de su desempeño. Él tiene ese tanque de respeto conectado por una manguera de aire y necesita respirar ese respeto por quien es él, aparte de su desempeño. Recuerde que Jesús dijo, el espíritu está dispuesto, pero la carne es débil. Jesús nunca mostró desprecio hacia el espíritu del individuo. Lo que he descubierto es que ningún esposo tiene profundos sentimientos de amor y afecto en su corazón hacia una esposa que, según él, le desprecia por quien es él como ser humano. Lo que pasa en el ciclo de la locura es que cuando ella no se siente amada, reacciona en maneras que se sienten irrespetuosas para él. Y esto es lo que básicamente ha hecho el feminismo, mostrarle una falta de respeto con el propósito de cambiarlo y convertirlo en un individuo amoroso. Y el punto que queremos aclarar es que usted no puede mostrar falta de respeto a alguien para motivarle a que sea amoroso, de la misma manera que un hombre no puede decir, no voy a amar a esa mujer hasta que comience a demostrarme más respeto. ¿Sabe? Eso es absurdo. Eso no es efectivo. Usted no puede utilizar medios pecaminosos y egoístas para alcanzar fines valiosos y santos. No funciona de esa manera. Así que incluso ahí, volviendo al movimiento feminista, sé que sus motivaciones son buenas. Quieren que los varones se despierten a sus necesidades, que sean más sensibles hacia las mujeres. Pero en el proceso, cuando usted es agresiva y despectiva, y el doctor Gottman de la Universidad de Washington estudió a miles de parejas durante muchos años, ahora puede que sepa cuáles son los dos ingredientes clave para los matrimonios exitosos. El amor y el respeto. Eso es lo que ellos dijeron. Amor y respeto. Y yo pensé, eso fue lo que Pablo dijo en Efesios 5:33 hace 2000 años. Pero la gente no lo veía, aunque estaba en plena vista. Pero el punto aquí es que las mujeres no comprenden que esta es una necesidad que el varón tiene. No se trata de que él lo merezca, no se trata de que él se lo gane, no se trata de que él sea un ser superior, no se trata de que ella lo sienta. Es una necesidad que él tiene, aparte de su desempeño, de la misma manera que ella necesita sentir amor por quien es ella, aparte de su desempeño.
1: Sin embargo, yo sé que has escuchado esto, Denise. Es que usted no conoce a mi esposo. ¿Has escuchado,
3: verdad? Roberto, sí, sí. Y recibimos cartas de esposas que describen a la ameba gigante que está sentada en la silla reclinable. Usted sabe, él ha tomado algunas cervezas, quizá, o a lo mejor se conecta a internet para ver algo de pornografía, como si su esposa no tuviera idea de ello. Y esta esposa está diciendo, Emerson, por favor, hábleme en serio.
1: ¿Usted quiere que yo respete a este hombre? Tal vez diría esta esposa.
2: Bueno, en primer lugar, no fui yo al que se le ocurrió esa idea.
3: Muy bien, no es tu idea, pero tú, así como nosotros,
1: promueves esa idea.
3: Como varones, somos promotores de esto, pero la razón por la que somos promotores, en última instancia, es la Biblia. Quiero decir, eso es lo que la Biblia enseña. Así que queremos equipar a las mujeres para que puedan hacerlo en un mundo real. ¿Cómo puede hacerlo en el ámbito del mundo real?
2: Cuando Pedro y Pablo escribieron, lo hicieron para un ámbito del mundo real. Juan, el apóstol del amor, dijo, los mandamientos no son difíciles de cumplir. Así que cuando Dios nos manda a hacer algo, como dice un buen predicador, cuando Dios nos manda a hacer algo, en efecto, está diciendo, no te hagas daño a ti mismo. Así que confíe en el Padre, en primer lugar. Confíe en que este es el mandamiento de Dios para nosotros.
1: Pero aquí está sentada la ameba gigante, ¿verdad? ¿Qué puede hacer ella?
2: Bueno, en primer lugar, quizá él es un hombre que tiene malas intenciones. Pero yo le animo a ella para que considere lo que dice Primera a los Corintios, capítulo 7. En este pasaje, Pablo, el autor de esta epístola, Dice que el esposo, en los versículos 33 y 34, que el esposo está preocupado sobre cómo agradar a su esposa y que la esposa está preocupada sobre cómo agradar a su esposo. Así que la pregunta que está delante de ella es esta: ¿acaso este hombre se levanta en la mañana con el deseo de fastidiarla? Mi conjetura es que probablemente no. Él es un hombre de buenas intenciones. No pretende hacer el mal. Tiene buena voluntad. Puede que sea ofensivo o que actúe en maneras que son molestas para ella. Pero en lo más profundo de su ser, si alguien debería saber, ella se casó con él. ¿Será que este hombre básicamente tiene buena voluntad? ¿Le confiaría a sus hijos durante un sábado? Si la respuesta es sí, básicamente es un hombre de buena voluntad. Entonces ella tiene una tremenda esperanza. Ahora, si ella piensa que es el primo en segundo grado de Hitler, entonces ese paradigma, esa imagen será difícil, porque ella ya ha llegado a la conclusión de que él es un hombre malvado. ¿Y por qué es malvado? Bueno, porque no me habla. Bueno, eso no constituye algo malvado.
3: Mira, creo que realmente estás dando en el blanco aquí, y te felicito. Muchas esposas sienten que no pueden respetar a sus esposos porque ellos las descuidan. Ellos no les ponen la debida atención, y eso no es algo malvado, simplemente es la ausencia de un bien.
2: Bueno, y lo que ella podría considerar la ausencia del bien, incluso y la indiferencia, podría ser la personificación del mal. Pero en mi opinión, las palabras que yo utilizaría nuevamente es que están en ese ciclo de locura. Que sin amor, ella reacciona sin respeto, y sin respeto, él reacciona sin amor. El mensaje que él está tratando de darle es: no me siento respetado por ti. Entonces, ¿qué hace él? La mayoría de hombres ponen una muralla de piedras a su alrededor. Según la investigación de Gottman, el 85% de los que ponen una muralla a su alrededor son varones, de modo que él se encierra en sí mismo. Ahora, la pregunta es, ¿se está encerrando porque está diciendo consciente y voluntariamente, voy a descuidar a esta mujer, no quiero amar a esta mujer? ¿O acaso él realmente tiene miedo de ella? La diferencia, por supuesto, cuando una mujer siente profundamente que no es amada en una base cotidiana, él es áspero, está enojado, ella se siente ofendida y herida, entonces estalla en llanto. Ella es lo que llamamos una personalidad integrada. Su mente, cuerpo, su alma y su espíritu están conectados. Entonces, cuando usted hiere su espíritu, eso eventualmente se manifestará en llanto. Dios la ha diseñado de esa manera. Es algo precioso, pero las mujeres lloran y se sienten tan heridas. Entonces es obvio lo que está pasando. Cuando usted muestra desdén, agresividad y falta de respeto hacia un hombre, él no va a estallar en llanto. Él no dirá, no puedo creer que me estés tratando de esta manera. Él no hará eso. Él simplemente comenzará a aislarse. Él se encerrará dentro de una muralla. Él está muriendo por dentro, pero simplemente dice, yo no merezco esto, olvídalo. Y simplemente enciende el televisor y se sienta ahí.
1: Gracias por sintonizar el programa de hoy. Estuvimos junto a usted, Edwin Chamorro, como el Dr. Emerson Egerich, Vicente Vieira como Dennis O'Reilly, y quien les habla, Duval Rueda, interpretando a Roberto Lepín. Que Dios le bendiga.
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sopla, Señor Jesús. Paséate, Maestro.

Pues tu presencia está en este lugar. Iglesia, el Maestro está aquí. Iglesia, el Maestro está ahí. Si tú tan solo lo pudieras ver, Él está a tu lado en este instante. Sus brazos se extienden a ti, su mirada fija en ti. Y en esta noche te dice: Hijo mío, aquí estoy. Hoy Él te dice: Hijo mío, yo soy el que estoy contigo. Yo soy el que te levantaré una vez más.

0: Primero, para que el Señor sane tu corazón. Oramos por esos corazones tristes, por esos corazones lastimados, por aquellos que en este momento se sienten quebrantados, por aquellos que han sido despreciados, por aquellos que han sido humillados. Oramos por el corazón de esa madre que sufre el alejamiento de su hijo, de su hija. Oramos por el corazón de esa madre que sufre la ofensa de su esposo. Señor, pon tu mano llagada en esos corazones. Queremos orar por aquellos que creen que no sirven para nada, por aquellos que se sienten fracasados. Hermano, hermana, te recordamos que Dios todo lo hizo bien. Bendito seas. Únete a nosotros.
1: Hoy,
0: dilo,
1: Señor Jesús,
0: confía en Él.

Sí, Señor. Queremos orar por aquellos que están enfermos en su cuerpo, porque el tiempo de los milagros no ha terminado. Porque Jesús sigue vivo, porque Jesús sigue obrando, porque el Dios que hoy está aquí es un Dios de poder. Cree en el Señor, confía en Jesús, no tengas miedo, porque esa enfermedad, porque ese problema servirá para que la gloria de Dios se manifieste. Porque los problemas de ahora son los testimonios que el día de mañana vamos a estar dando.

Señor, queremos orar por aquel que está padeciendo un fuerte dolor. Si crees, verás la gloria de Dios. No importa lo que te han dicho. Lázaro llevaba ya 4 días enterrado. Y Jesús le dijo a Marta, si crees, verás la gloria de Dios. El tiempo de los milagros no ha terminado. No importa lo que los médicos te han dicho. El médico de médicos, el Señor de señores, no ha dicho la última palabra. Aquí está Jesús. Oramos por esa migraña. Oramos por ese dolor de cabeza. Oramos, Señor, por ese dolor en ese oído. Pon tu mano, Jesús. Pon tu mano, Señor, en esa cervical. Pon tu mano, Señor, en esa tiroides. Pon tu mano, Señor, en esa columna. Siente el poder de Jesús en este momento. Oh, alabado seas, Jesús, porque estás sanando, cree. Oh, alabado seas, Señor, porque estás haciendo experimentar ese calor y ese fuego. No tengas miedo. El Señor te está tocando. El Señor está obrando en ti. Porque el tiempo de los milagros no ha terminado. Sigue pidiendo. Sigue creyendo. Oramos por ti, hermano, hermana. A quien los médicos le han dicho que tienes cáncer. Recuerda que las enfermedades han sido nominadas por los hombres. Yo sé en quién he puesto mi confianza. Y en este momento, si crees, verás la gloria de Dios. Pon tu mano, Señor, llagada en ese cáncer. Pon tu mano, Señor, en ese pecho. Pon tu mano, Señor, en ese vientre. Quema con tu poder. Pon tu mano, Señor, en esas células que están muertas. Señor, todo es posible para el que cree. Y el que hizo caminar al paralítico, y el que hizo ver al ciego y oír al sordo está aquí. Y hoy está obrando en ti. No vaciles. El tiempo de los milagros no ha terminado. Dios está obrando en ti, hermano, hermana. No te acostumbres a vivir con la enfermedad. Dios quiere sanarte en este momento. Y darás testimonio. Y te levantarás de esa cama. Y el Señor permitirá que lo alabes, que lo bendigas. Y muchos creerán por el testimonio que vas a dar. Pon tu mano, Señor, en esa pierna. Pon tu mano, Señor, en ese brazo. Comienza a moverlo, hermano, hermana. No tengas miedo. En fe, Dios está obrando en este momento. Pon tu mano, Señor, en esa gastritis, en esa colitis, en esa enfermedad que lleva años dominándote. Hoy es día de liberación. Hoy el Señor está rompiendo cadenas, pero créelo. Si crees, verás la gloria de Dios. Estamos delante de Jesús sacramentado. Y el Señor está obrando en ti. Siente ese calor. Siente ese fuego que te está envolviendo. Es el fuego del Espíritu Santo, bendito seas. Hoy, dilo.

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2: El pastor Roberto de la Rosa presenta Reflexiones. Hoy bajo el tema Camina en tu destino profético. Antes de que yo te formara en el vientre te conocí. Antes de que nacieras, te santifiqué y te presenté ante las naciones como mi profeta. Jeremías 1:5. Debes entender que los pensamientos de Dios hacia ti son de bien y no de mal. Él desea lo mejor para tu vida y tu familia. Su deseo es salvar tu alma, bendecirte, sanar tus enfermedades y liberarte de la opresión del enemigo. Es necesario para poder caminar en ese destino profético dos cosas importantes. Primero, que entregues tu vida sin reservas a Jesús que murió por ti. Permítele entrar en tu corazón y deja que el Señor sea el dueño absoluto de tu vida. Luego, comienza a abrir espacio para lo nuevo y maravilloso de Dios, cambiando principalmente tu mentalidad. Así es, cree que Dios tiene más para ti. No te conformes con lo que has logrado hasta hoy. El Señor tiene mucho más para tu vida. Tal vez has llegado a cierto nivel social, educativo, económico y te conformas con ello. Tal vez crees que con la educación, los recursos que tienes y el pasado que te persigue, solo puedes estar donde te encuentras ahora. Pero no te resignes a vivir una vida basada en tus recursos personales o en la vivencia de tus antepasados. Tú puedes ir mucho más allá. Dios no está limitado por tu escasa educación, tu pasado oscuro y tu falta de aptitud. Nada de eso detiene el obrar de Dios en tu vida si tan solo tienes fe. Fe es lo que Dios necesita para obrar. Si puedes creer, al que cree, todo le es posible. Deja de limitar a Dios en tu mente. Él puede hacer lo que sea. Nada es imposible para Dios. Persigue el sueño que el Señor puso en tu corazón. Si avanzas sin temor, Él abrirá puertas y te dará una provisión sobrenatural. Posiciónate hoy en tu destino. No mires tus limitaciones. Mira la grandeza de Dios. Ya no camines en círculos, porque al correr los años solo estarás parado en el mismo lugar. Rompe la rutina del fracaso. Aún puedes lograr más, poseer más y llegar más allá. Ha sido un verdadero placer haber conversado contigo en este día. Espero que haya sido de ayuda para tu vida espiritual. Que el Señor te bendiga ricamente. Para información y tus peticiones de oración, por favor, llámanos al teléfono 1-809-304-4628. Les habló Bienbendecido Martínez.
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4: Son dos montones de basura, dos montones de sufrimiento, dos montones de fracaso, dos montones de abandono. Él se llama Juan Bojorque y tiene 61 años de edad. Ella, Sandy Estrada, y tiene 51. Ambos viven en los basureros de una de las capitales del mundo. Desocupados los dos, marginados los dos, sin recursos los dos, se juntaron para calentarse una noche de frío. y allí nació el amor. Porque el amor puede nacer en cualquier parte, incluso en un basurero. Unos meses después, el clérigo Lorenzo Martín los unió en matrimonio. El amor es como un lirio, dijo el sacerdote. Puede nacer aún en el fango. Caso interesante, amigo. Dos personas arrojadas a los basureros por los fracasos de la vida, sin dinero, sin empleo, sin esperanza, se conocen una noche de intenso frío. Con solo mirarse a los ojos, ya saben que para siempre serán el uno para el otro. Y al fin se casan, delante de Dios y de la ley. Seguirán quizás sufriendo las desventuras de la vida, pero ahora como marido y mujer. Amigo, el amor no siempre nace en lujosos salones, bailando valses vianeses y bebiendo champaña francesa. Es interesante que el proverbista Salomón ya había previsto el hecho de que la pobreza no es obstáculo para amarse. He aquí sus palabras. Mejor es la comida de legumbres donde hay amor, que de buey engordado donde hay odio. Juan Bojorque y Sandy Estrada quizás seguirán comiendo las legumbres marchitadas que vienen en los desperdicios de los restaurantes, pero se aman. Y como se aman, les sabrá como faisán al horno. Amigo, el amor es la esencia de la vida. Desgraciadamente, el buen amor e inmutable ha perdido su lugar en una sociedad donde la lascivia y la lujuria predominan. Pero no ha perdido ni puede nunca perder su refulgencia y su gloria precisamente por su carácter íntegro y puro y santo. Amor así no viene de suyo. Hay que cultivarlo, hay que sustentarlo. Pero este es el amor que une profundamente al hombre y a la mujer, que dignifica el matrimonio y que honra a Dios. Es también el amor que sobrelleva la enfermedad, que soporta la pobreza y que sobrevive toda tempestad. Viva, mi querido esposo, mi querida esposa, esa clase de amor. Dios quiere que el amor suyo sea así, y Él desea intensamente dárselo. Él hará de su matrimonio uno de armonía y permanencia, y transformará su unión en remanso de paz. Pero usted tiene que desearlo, y tiene que pedirlo. Haga eso, mi amigo, hoy mismo.
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Señor, marca tu remanente en medio de todas las naciones. Gente que no se va a inclinar ante las tentaciones del enemigo. Gente que no se va a inclinar ante las propuestas del sistema de este mundo. Gente de carne y hueso, pero que solo se inclina ante el Rey de Reyes, el Señor de Señores.

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El pastor Roberto de la Rosa presenta Reflexiones. Hoy bajo el tema La conciencia. Romanos 13:5 dice: Así que es necesario someterme a las autoridades, no solo para evitar el castigo, sino también por razones de conciencia. Cliff Edward era la voz de Jimmy Cricket, el grillo animado que hacía conciencia de Pinocho. Nosotros no tenemos un grillo como conciencia, pero sí tenemos el sentido del bien y del mal dado por Dios. Este es un concepto que al hombre moderno no le gusta mucho, pues piensa que la conciencia, junto con el pecado, la culpa, la ética y la moral, son cosas que pertenecen a una tierra lejana. Aparentemente nadie le había dicho a Wayne que no debía prestar atención a su conciencia. Les cuento su historia. Wayne no tenía trabajo, lo que significa que no tiene con qué pagar el alquiler y sus deudas ni con qué comprar comida. En tales circunstancias, Wayne hizo algo pecaminoso, peligroso e ilegal. Fue cómplice en el robo de $3,688 de un banco. Si bien logró escapar sin ser descubierto, su conciencia no lo dejó tranquilo. Al día siguiente del robo, Wayne se puso a pensar en lo que había hecho y se sintió mal consigo mismo hasta que enfermó. Fue entonces cuando decidió entregarse a la policía. Si la historia de Wayne hubiera sido parte de una película o un libro, algo habría sucedido en este momento que lo habría hecho cambiar de parecer. Pero en este caso, fue Dios quien le hizo ver su pecado, por lo que Wayne buscó direcciones para llegar a la prisión del condado y caminó. Sí, caminó 5 millas para entregarse y devolver el dinero que había robado. Fue uno de esos momentos en que los ángeles del cielo se alegraron porque un pecador se había arrepentido. Nosotros también podemos alegrarnos porque nadie fue lastimado en el robo, porque la conciencia de Wayne cumplió con su trabajo y porque el Señor triunfó. Lo más probable es que Wayne tenga que pagar su deuda a la sociedad, pero su deuda delante del Padre ya ha sido pagada por Jesús, así como nuestra deuda también ha sido pagada. Y por ello, los ángeles también se alegran. Oremos así. Señor Dios, te damos gracias por rescatar a pecadores como Wayne y como nosotros. En el nombre de Jesús. Ha sido un verdadero placer haber conversado contigo en este día. Espero que haya sido de ayuda para tu vida espiritual. Que el Señor te bendiga ricamente. Para información y tus peticiones de oración, por favor, llámanos al teléfono 1-809-304-4628. Les habló Bienbendecido Martínez.

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La lectura de este día es tomada de la carta enviada por el apóstol Pablo a los creyentes en Éfeso. Allí en el capítulo 6, vamos a leer desde el versículo 13 hasta el versículo 18, que dice: Por tanto, tomad toda la armadura de Dios para que podáis resistir en el día malo y, habiendo acabado todo, estar firmes. Estad pues firmes, ceñida vuestra cintura con la verdad, vestidos con la coraza de justicia y calzados los pies con el celo por anunciar el Evangelio de la paz. Sobre todo, tomad el escudo de la fe, con que podáis apagar todos los dardos de fuego del maligno. Tomad el yelmo de la salvación y la espada del Espíritu, que es la palabra de Dios. Orad en todo tiempo, con toda oración y súplica en el Espíritu, y velad en ello con toda perseverancia y súplica por todos los santos. Y la reflexión de este día se llama Esto también pasará. Un hombre tenía por costumbre salir al mediodía a hacer ejercicio 3 veces por semana. Hace poco, al levantarse por la mañana y ver por la ventana, vio una gran oscuridad que cubría todo el lugar donde vivía. Miró para todas partes y no había más que nubes oscuras propias de la época en su país. Viendo todo esto, se preparó para el día, yendo abrigado a su trabajo y dejando cosas como sus lentes oscuros e implementos para correr, pues con ese clima no creía que pudiera hacer ejercicio. Conforme conducía hacia el trabajo, la neblina se iba quitando poco a poco, el frío se iba disipando y el sol iba apareciendo. Al llegar al trabajo, miró hacia el sector de su casa y se dio cuenta que estaba cubierto por esas nubes oscuras, pero que todo lo demás estaba soleado. Y reflexionó: ¿cuántas veces nos levantamos y vemos un panorama oscuro en nuestras vidas? Deudas, problemas, odios, rencores y dolor nos hacen ver un día oscuro y triste. Y dejamos de luchar. Dejamos nuestra fe en casa junto con nuestra esperanza. Y salimos dolidos y resignados a que en todas partes estará igual y que será por siempre. Sería diferente si en medio de todas las pruebas levantáramos nuestra oración diciendo: Dios, ayúdame a entender que contigo todo esto también pasará. El hombre dejó sus anteojos de correr en casa cuando vio el día oscuro. También ha dejado con frecuencia su fe en casa, cuando las cosas se ponen mal. Mis queridos hermanos y amigos, no dejemos nuestra fe y nuestra esperanza en casa. No importa qué tan oscuro haya amanecido nuestro día, es seguro que de la mano de Dios, pronto veremos que todo eso también pasará.

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tu iglesia y tu espíritu dicen: ven, Señor Jesús, no tardes más. Queremos ver tu rostro. Sí, amén. Aleluya, ven, Señor Jesús. Ven, Señor Jesús. Tu iglesia, tu esposa de espera. Amén.

gracias, Señor, porque tú nos rescataste. Con tu amor nos rescataste. Vamos, dale gracias, dale gracias, dale gracias. No te canses de darle gracias. No te canses de darle gracias. Tu amor me rescató. Tu amor me limpió. Tu amor me dio vida eterna, Señor. Por eso cantamos. Por eso cantamos.

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0: hablar sobre el tema es Miguel Leitón, orientador de formación y funcionario de Enfoque a la Familia. ¿Cuánto tiempo trabajaste vos en colegio, Miguel?
1: Como 13 años.
0: 13. Por ahí,
1: más o menos. Escuelas y colegios.
0: En escuelas y colegios. Haceme una evaluación, antes de comenzar con la entrevista, haceme una evaluación de lo que vos sentís de manera muy personal, a partir de tu experiencia profesional.
2: Esto que sucede no es algo que sucede ahorita, en este momento, es algo que ha venido sucediendo, es algo que de repente, pues en algún momento hemos perdido como el control de algunas cosas, y que muchas veces los mismos hogares, hay algo que les ha pasado, que han perdido el control del hogar, y aquí hay un punto importante, recordarles a los papás y a las mamás que sí se puede mejorar, sí hay esperanza en que nuestros hijos y nuestras hijas sean mejores, pero que no pierdan el control de sus hogares. Sí, muchas de las cosas que suceden es porque algunos papás y mamás pueden perder el control de su hogar, y esa es la sensación que uno le deja como profesor, que llegan los muchachos a la casa, al colegio, llegan a la escuela, y que no hay un control en la casa de algunas cosas, que ese control se le pasa al colegio, se le pasa a la escuela.
0: En un momento como este, ¿qué crees que es lo más importante tener claro siendo uno padre, de niño o de adolescente?
2: Cuando uno es papá, que ahora uno se está estrenando como papá, hay algo que uno se le debe olvidar nunca, uno, que uno tiene autoridad. Dios nos ha dado a nosotros los papás y las mamás autoridad, ejercer sobre nuestros hijos esa autoridad, y que a los papás y las mamás pues no se les olvide esa idea, que ellos tienen autoridad, ellos van a tener la última palabra. Y cuando me refiero a la última palabra, no me estoy diciendo de una manera así como dictador o aquí se hace lo que yo digo, no, hacerles ver a los hijos, hacerles ver a las hijas que ellos son autoridad, y que en la casa pues se respeta lo que papá y mamá dice. Ahora, muchos papás y muchas mamás de verdad dicen, me da miedo, yo he tenido papás que llegan al colegio y nos dicen la siguiente frase: haga algo con ella porque yo no sé qué hacer. Entonces ve al peligro, haga algo con ella porque no sé qué hacer.
0: Y se lo dicen al frente de los hijos.
2: Ese es el peligro. La muchacha lo escucha, entonces dice: yo ya puedo manipular a mi papá. Y él o ella ya se declara como con ese miedo. Es decir, que el papá y mamá no sientan miedo, no sientan miedo a decir en algunos momentos no, en algunos momentos sí. Es decir, que confíen en ellos mismos, que ellos tienen la capacidad de salir adelante con sus hijos. Ahora bien, si está pasando algo en el hogar, que sus hijos e hijas están haciendo y ellos no saben cómo manejarlo, cómo controlarlo, pues se solicita ayuda, y ese pedir ayuda no los hacen débiles, no los hacen incapaces, simplemente los hacen alguien que está solicitando ayuda. Pero quitarles esa idea, o que el papá o la mamá se quite esa idea de que ellos no pueden, no, sí pueden, tienen la capacidad y tienen esa autoridad, y empezar a decirles a los muchachos: bueno, yo soy la autoridad, aquí elegimos juntos, vamos a ver lo que ustedes quieren, lo que nosotros consideramos que es lo correcto, y vamos a decidir. Y entender que muchas veces, muchas decisiones, va a ser papá y mamá quien va a decir no, y va a marcar esa pauta.
0: Y luego, perdón, por otro lado están los educadores, los maestros, los profesores, que también se dicen estar maniatados ante la insolencia de algún estudiante, o la imposición de orden.
2: Porque uno como papá tiene que empoderar a los hijos de manera saludable, pero también los hijos se pueden empoderar de manera negativa hacia papá y mamá. Es decir, yo tengo más poder que papá y mamá, cuando es al contrario. Papá y mamá tienen la autoridad y deben hacerle ver a los hijos que ellos son la autoridad, y que si en algún momento trastean en alguna decisión, no transmitir la idea equivocada que no tienen la autoridad.
0: Traduzcamos respeto a la autoridad a un valor.
2: El respeto, correcto. Me parece que hizo falta este elemento de respeto. Es decir, puedo tener un desacuerdo con esta figura de autoridad, y tengo derecho a tener ese desacuerdo con esta figura de autoridad, pero la forma como manejé el desacuerdo no fue la mejor manera como reaccioné. Entonces, el respeto a la autoridad por algo que hizo la autoridad, por algo que no estoy de acuerdo, en fin, por lo que sea, y porque no supe cómo manejar ese conflicto, esa incapacidad de poder manejar esta frustración, esta cosa, esto que no pudo salir bien, en fin.
0: Ok, ¿cómo se enseña el respeto?
2: Primero lo empezamos a enseñar desde la casa, algo tan sencillo. Enseñamos a los muchachos y a los chiquitines de la escuela, en el colegio, de que hay cosas que tienen que hacer en la casa. Por ejemplo, tienen que lavar los platos, y si no lavan los platos, hay una consecuencia por no lavar los platos. Deben recoger la cama, si no recogen la cama, hay una consecuencia. Tienen una obligación, una responsabilidad en el colegio, rendir buenas notas. Ahora, si no cumple con esas buenas notas, bueno, ¿por qué no está rindiendo con esas buenas notas? correctas. En la casa hay ciertas responsabilidades. Esas responsabilidades se deben cumplir, desde sacar la basura, desde mantener el cuarto limpio. Esas responsabilidades, al no cumplirse, estoy respetando a la persona que está generando esas directrices. Entonces, a partir de esas cosas prácticas, yo le puedo enseñar a los muchachos respeto. Enseñamos respeto a partir de lo que papá y mamá expresan. Cuando algo tan sencillo, cuando estoy viendo un partido de fútbol, ¿qué expreso cuando el árbitro se equivoca? Algo tan sencillo, hago respetar a mis hijos en mi mismo auto con esto de la ley de tránsito, por ejemplo, que utilicen el cinturón, que no utilicen el cinturón, me salto un semáforo en rojo, no me salto un semáforo en rojo, qué expresiones tengo cuando un jugador de mi equipo favorito falla. A partir de ahí estoy modelando el respeto, a partir de ahí estoy enseñando a los muchachos lo que es respeto. Así es que una característica de una persona con una sana estima personal es que es responsable por sí mismo, por su vida. Nosotros somos responsables en cuatro dimensiones de nuestra vida. Yo soy responsable por lo que hago, soy responsable por lo que dejo de hacer, soy responsable por lo que pienso y soy responsable por lo que siento. Cuando uno le transmite la idea a los muchachos de que ellos son los responsables primarios por su vida, que ellos, la decisión que toman de golpear, de no golpear, de entrar a clases, no entrar a clases, de hacer la tarea, no hacer la tarea, de copiar la tarea, de no copiar la tarea, ellos están asumiendo esa responsabilidad por su vida, fortalecemos su estima personal y les hacemos ver que sus actos tienen consecuencias. Les mencionamos a los muchachos que ninguna vida llegará a ser grande cuando no tiene tres elementos claros: cuando no está enfocada, cuando no está dedicada y cuando no está disciplinada. Es decir, el éxito va a estar sumado a mi dedicación,
0: perdón.
2: El éxito va a estar sumado a mi dedicación, a mi enfoque y a mi disciplina. Okay. Ahora bien, empezando por la palabra disciplina, muchas veces les decimos, pórtense bien, hagan esto, pero la disciplina en realidad es hacer aquellas cosas que yo tengo que hacer, aunque no quiera hacerlas. Y eso va a fortalecer mi carácter. Enfoque es tener claro hacia dónde quiero ir. Dedicado es en qué estoy sumando mi tiempo, en qué prácticas estoy sumando mi tiempo, a eso que quiero lograr en la vida, o estoy sumando mi tiempo a esas prácticas que en realidad no son muy saludables. Entonces, cuando le transmitimos a los muchachos que ellos son responsables por su vida, que no den excusas, no es que el profesor me cae mal, no es que me tiene entre ojos, no es que aquel me provocó, no es que la lluvia, no es que la tarea es muy difícil. Cuando le transmitimos esa idea, me gusta, es responsable por lo que hace, por lo que deja de hacer, por lo que piensa y por lo que siente. Y cuando papá y mamá son los que están ahí a la par y les dice, si usted va a faltar a esta responsabilidad, yo voy a estar aquí para recordarle que eso tiene una consecuencia positiva o negativa. Entonces, esa es la otra parte, lo que hace papá y mamá para recordarle al muchacho que ellos son responsables por lo que hacen. Muchas veces los papás dicen que el sistema educativo, que el ministerio, que la ley juvenil, penal, etcétera, pero lo que sucede es que a veces como papás uno tiene que decir, bueno, ¿de qué yo tengo el control? O sea, yo no tengo el control de lo que el ministerio va a elegir o no va a elegir, yo no tengo el control de repente de lo que la ley va a establecer o no va a establecer,
0: o si le van a revisar el bulto o no, que
2: correcto,
0: el acto.
2: O sea, yo tengo el control de dos cosas: tengo el control de lo que sucede en mi hogar y tengo la autoridad sobre mis hijos. Entonces, enfocarnos en eso, es decir, desgastarnos en esos dos elementos y empezar a provocar en nuestra familia hábitos saludables y entender que un hábito no se forma de un viernes a un domingo, entender que un hábito no se forma en vacaciones de 15 días, pero se empieza a forjar, entender que requiere tiempo, requiere esfuerzo, requiere sacar de nuestro cansancio un poco de tiempo para estar con ellos. Entonces, a partir de ahí empezamos a modelar estos hábitos saludables en nuestra familia, que no es algo mágico, es algo que lleva esfuerzo y tiempo.
0: Yajaira, buenos días, ¿cómo está usted?
3: Muy bien, gracias, buenos días.
0: Encantado.
3: Bueno, Edgar, yo soy educadora.
0: Ajá.
3: Y yo pienso que como profesora, pues a todos nos ha conmovido la situación que pasó. Sin embargo, yo creo que esto es una situación muy compleja, va más allá. Yo soy mujer, soy profesional y tuve el privilegio de tener una mamá en casa que siempre estaba cuidándome al tanto de lo que yo hacía cuando era adolescente, a qué edad llegaba. Hoy en día los jóvenes carecen de eso por toda la situación económica que se vive en el país, y los que tienen eso son privilegiados de tener una mamá en casa que está al tanto de ellos. Yo me doy cuenta de los muchachos, llegan carentes de afecto a las aulas, llegan carentes de quien los escuche en la casa, llegan carentes de personas que les muestren tiempo, que les den tiempo, que les atiendan, que les ayuden. Entonces se limitan a sus amigos en las redes sociales, se limitan a la computadora, tienen un montón de carencias, que yo pienso que eso hace que muchas veces y lamentablemente pasen cosas como esas. Los niveles de autoridad son muy difíciles hoy en día también. O sea, yo he descubierto a lo largo de mis 16 años de profesión que si yo a un muchacho le hablo de una manera imponente, no voy a lograr nada. Pero si yo trato de conseguir cosas hablándole por bien, logro muchísimas cosas de ellos. Entonces, es una situación muy compleja, es una situación lamentable. Yo como educadora, yo creo que en general nosotros pues nos sentimos bastante tristes por esto, pero sí es un trabajo de nosotros como educadores, de los medios de prensa, de los papás, de la religión, es un trabajo de toda la sociedad para que podamos sacar esta juventud adelante, porque si no vamos cada día para atrás.
0: Gracias, Yajaira, muy amable. Pero aún así, yo creo que si bien todos tenemos que hacer el esfuerzo desde nuestra trinchera, yo siento que yo quedaría muy conforme si hoy por hoy alguien, algún padre de familia, alguna mamá, me avisa que va a asumir su maternidad y su paternidad de manera diferente. Porque para mí la clave está en el hogar, Miguel.
2: Es que dos elementos que mencionó Yajaira, que son muy válidos. Ella habló que tuvo una mamá presente y tuvo una mamá que le decía no, que le decía sí, afecto. Uno de los hábitos que muchas veces hemos perdido, y más cuando los muchachos llegan a la adolescencia, tal vez cuando están más pequeños no es tan complicado, es esta capacidad de hablarnos, esta capacidad de decirnos las cosas, esta capacidad de confrontarnos, este momento para decirnos, vea papá, en esto no me gusta, y que el papá le diga al hijo, me parece que esto estás haciendo mal. Vea, tenemos la capacidad de sentarnos 40 minutos, 90 minutos, ahora que está el mundial, y ver un partido todos juntos en la sala. Todos podemos hacer eso, pero no podemos sentarnos todos juntos 30 minutos y hablar de lo que está sucediendo, hablar de lo que pasa en nuestro corazón. Entonces, si podemos sentarnos frente al tele y ver un partido, también tenemos la capacidad de poder sentarnos y hablar acerca de lo que está sucediendo. Solamente que el ver un partido es mucho más fácil porque no tengo que provocar una conversación, hablo de lo que está pasando. Pero cuando ya sentarme con mi hijo adolescente y empezar a hablar y preguntarle cómo van las cosas, cómo va la vida, de repente me puede dar miedo porque me puedo ver reflejado ahí, me puedo ver reflejado en lo que yo no he hecho o en las carencias que tiene mi hijo, que en realidad han sido responsabilidad mía. Pero uno de los elementos importantes es hablarnos. El otro elemento es esta capacidad de dar afecto. Muchos muchachos encuentran más afecto en una red social que en el mismo hogar. O sea, encuentran más frases positivas en Hi-Fi, Facebook, etcétera, que en el mismo hogar. Es decir, en la misma red social le dicen, eres carga, eres importante, eres pura vida. En la casa le dicen, qué vagabundería, qué inutilidad, para qué sirve usted. Ve a ver si vuelve si hace lo que pasó con este muchacho, porque yo lo mato, lo quiebro. Ese tipo de frases. Entonces encuentran más frases de aliento en una red social, en una computadora, que en el mismo hogar. Entonces, por supuesto, llegan al colegio carentes de ese afecto. Entonces, muchas veces manejan mal esa carencia de afecto que tienen y cometen situaciones que en realidad es esa búsqueda de afecto.
0: Hola, Adriana, ¿cómo está usted? Buenos días. ¿Adriana?
4: Sí, buenos días.
0: Gusto de saludarla. Ya la escucho.
4: Igualmente, don Edgar. Muchas gracias por permitirme participar.
0: No, encantado. Gracias por llamar a usted.
4: Gracias. Yo quiero poner de ejemplo a mi mamá. Yo soy ya una mujer de 27 años y soy hija de madre soltera. Vivimos en una zona que ahora se considera muy peligrosa. Yo vivo en Guararí de Heredia y soy una profesional gracias a mi mamá. No puedo decir que las circunstancias han sido fáciles, pero siempre buscamos excusas para encontrar culpables en otras personas, en la responsabilidad que tenemos. Y mi mamá ha sido muy inteligente para educarme y sacarme adelante, porque ella no tuvo apoyo de ningún otro lugar, de nadie absolutamente, pero siempre me mantuvo vigilada, siempre estuvo encima de mí, de mi rendimiento académico, de mi comportamiento ante la sociedad, ante mis amigos, ante mi familia, mi propia familia.
0: ¿Trabajaba ella?
4: Sí, ella ha trabajado toda su vida y yo siempre me quedaba sola de 8 de la mañana a 8 de la noche. Entonces yo igualmente en el espacio o en el área donde estaba rodeada de mucha delincuencia, muchas cosas, yo igual hubiese podido hacer lo que quisiera. Bueno, yo considero sigo con el mismo punto, el amor, porque si yo amo a mi madre, yo igualmente la voy a respetar, la voy a hacer todo lo posible para que la gente vea que soy hija de una gran mujer. Si yo amo realmente lo que soy, cómo soy, amo a la sociedad, amo a mi país, yo voy a hacer todo lo posible para que los demás vean que en realidad siento eso.
0: Eso se llama solidaridad.
4: Bueno, entonces

0: mencionó, estuvimos rodeadas de situaciones negativas, estuve sola mucho tiempo durante el día, pude haber hecho muchas cosas y gracias al amor que la mamá le enseñó y que le tradujo a ella en no hacer algunas cosas, pero Adriana hace algo bonito, dice algo bonito entre líneas, yo elegí continuar con esos buenos consejos de mamá y la intervención es muy bonita.
1: Sí, no, fabuloso.
0: Por esa capacidad de decisión que ella tuvo.
1: Me emociona muchísimo. Eso es lo que te iba a pedir, o sea, ayúdame a traducirle a la gente qué fue lo que Adriana, a ver, porque yo sé que hay muchos papás que trabajan duro, que le enseñan y que educan con amor, pero que en algún momento sus hijos se desvían o no responden a eso. Yo puedo desprender de las palabras del papá, del muchacho que disparó, que él le ofreció a su hijo todo lo posible, pero en algún momento su hijo no reaccionó a él.
0: Sabes, Edgar, muchos, y aquí para los papás y las mamás que nos están viendo hasta ahora, no necesariamente cuando un hijo o una hija comete alguna falta, eso significa que papá y mamá han hecho un mal trabajo. Eso es, que los papás, ojalá les quede así como bien, bien claro en su corazón. No siempre cuando un hijo o una hija comete una falta, es porque papá y mamá han hecho un mal trabajo. Sin embargo, hay un elemento que yo de verdad creo, cuando le traducimos a los hijos y a las hijas en prácticas, que ellos tienen su capacidad de tomar decisiones, que ellos tienen esa capacidad para decir la última palabra, yo elijo, yo tengo la última palabra. Cuando uno los empodera de tal manera, pues vamos a tener tan bonitos frutos como Adriana, que ella dijo, yo elegí cuidarme, yo elegí no hacer caso, yo elegí no mezclarme. Y cuando un muchacho o una muchacha elige, por lo contrario, que papá y mamá le ha dicho, pues que papá y mamá con ese dolor, con esa angustia, pues también diga, estamos aquí presentes para recordarte que esa decisión que tomaste fue tuya, pero vamos a estar aquí para recordarte que tiene una consecuencia. Y como en nuestro proceso de madurez y crecimiento, y como te amamos, vamos a hacer lo correcto. Y si lo correcto es establecer una consecuencia, pues lo vamos a hacer.
1: Yo quiero destacar tres palabras que Miguel nos enseñó o nos recordó hoy. Enfoque, dedicación y disciplina. Si uno quiere salir adelante en la vida, necesita de esas tres cosas. Y el enfoque, la dedicación y la disciplina la puede enfocar al respeto, a la solidaridad, a la laboriosidad, a la ternura, a cualquiera de ellas. Miguel es orientador de profesión, es un profesional de enfoque a la familia, colaborándonos más bien a el desarrollo de las familias sanas. 2245-2222, el teléfono de la organización para quienes deseen comunicarse con ellos.
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Denle ese aplauso al Señor. Esta canción se llama Peña de Oreb, escrito por un hombre que aún vive. Le pedí a Ralphie que lo cantara. Ralphie.

Esta alabanza es muy especial para mí, para mi familia. Queremos honrar al Señor con este cántico. Hace unos meses atrás, y aprovecho esta ocasión para agradecerle a toda la gente que estuvieron orando alrededor del mundo por nuestra hermana Becky, que tuvo un accidente, pero gracias al Señor tuve una victoria tremenda, porque cuando los doctores nos dieron malas noticias, nos acordamos de la palabra que dice: no temeré de las malas noticias. Y el Salmo 37 que dice: encomienda a Jehová tu camino y confía en Él y Él hará. Y Dios hizo un milagro y Becky está aquí con nosotros en este día. Queremos cantarle al Señor, queremos honrarlo, porque su palabra dice que su alabanza estaría de continuo en nuestras bocas, en momentos de dificultad, en momentos alegres, en todo tiempo. Levantamos su santo nombre, no por las cosas que nos pueda dar, sino porque, porque Él es Dios, Él es Rey, Él es digno de alabanza. Yo quiero que tú cantes esta alabanza de agradecimiento conmigo en este día. Y dice así:

0: siempre y siempre, Señor, Rey de mi vida. Mis labios se complacen cuando te dicen, Señor, tú eres santo, tú eres santo.
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Hoy bajo el tema Busca la luz de la palabra para tu respuesta. Segunda de Pedro 1:19 dice: Además contamos con la muy confiable palabra profética, a la cual ustedes hacen bien en entender, que es como una antorcha que alumbra en la oscuridad hasta que aclare el día y el lucero de la mañana salga en el corazón de ustedes. Es con frecuencia que cuando necesitamos discernimiento para un problema, tratamos de conseguirlo confiando nuestra atención en el mismo problema. Lo estudiamos, lo meditamos, lo examinamos desde todos los ángulos. Pero el apóstol Pedro nos presenta un enfoque diferente. Él dice que debemos concentrar nuestra atención en la palabra de Dios hasta que la respuesta llegue mediante la luz de la revelación. Usamos la frase ver la luz en las cosas naturales todo el tiempo. Preguntamos, ¿ya viste la luz en tal o cual asunto? Queriendo significar, ¿tienes discernimiento de esa situación? Bueno, cuando la palabra de Dios penetra en nuestro corazón, esta nos ilumina, según nos dice el Salmo 119, versículo 130. La palabra trae la revelación que necesitamos. ¿Alguna vez has estado en una sala oscura y has tratado de encontrar la salida? ¿O has estado perdido afuera en la noche? ¿Cuál es la primera cosa que haces en esta situación? La luz. Quizá provenga del umbral de una puerta o del resplandor de una lámpara en una casa lejana. Pero de cualquier manera te diriges hacia ella. No pierdes tu tiempo estudiando la oscuridad ni te concentras en eso. Por el contrario, fijas los ojos en la luz porque sabes que el resplandor desvanecerá la confusión de la oscuridad y te ayudará a orientarte. Si necesitas discernimiento para solucionar algún problema o situación en tu vida, presta atención a la palabra. Dirígete a la luz y encontrarás la respuesta que necesitas. Ha sido un verdadero placer haber conversado contigo en este día. Espero que haya sido de ayuda para tu vida espiritual. Que el Señor te bendiga ricamente. Para información y tus peticiones de oración, por favor, llámanos a los teléfonos 1-809-368-9371 o al 1-809-304-4628 o escríbenos a nuestro correo electrónico pastorrob

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¿Estás distraído? ¿Estás ocupado? Estoy a la puerta y llamo. Aquel que oye mi voz y abre la puerta, yo entraré, cenaré con él y él conmigo. Es tan sencillo así. Tengo algo para dar, pero también quiero recibir. Es como un ida y vuelta.

0: uno.
1: ¿Muchachos?
2: Sí, Alan.
1: A ver si entiendo. Yo me pongo este disfraz de gato con la palabra pecado en el frente y luego digo, Dios odia el pecado.
2: Así es, Alan.
1: ¿Esto es seguro?
2: ¿De qué hablas?
1: Pues la parte donde gateo a la jaula de los enormes perros de Alaska y maullo como gato.
2: Creo que no estás entendiendo, Alan.
1: Ah, sí. Dios odia a los pecadores.
2: No, Dios odia el pecado en nosotros. Es el pecado o rebelión lo que nos separa de Dios. Dios ama al pecador, Alan.
1: ¿En serio?
2: Sí, por eso mandó a Jesús a morir en la cruz, para pagar el precio de nuestros pecados.
1: Es verdad.
2: Ok, toma uno y acción.
1: Dios odia el pecado. Lindo perrito. Dios realmente odia el pecado.

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Sí, Señor. Recibimos tu unción. La unción que sana. La unción que liberta. La unción que transforma y restaura. Solo levanta tus manos, mi hermano. Y di conmigo, yo recibo de esa unción poderosa. Yo recibo lo que tú tienes para mí hoy. Espíritu Santo, por tu unción, yo soy libre. Yo soy libre.

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Obedezca a Dios y deje en sus manos las consecuencias. Las batallas las libramos sobre nuestras rodillas. Segamos lo que sembramos y más de lo que sembramos. Al estar de rodillas somos más altos y más fuertes. Dios moverá cielo y tierra para mostrarnos su voluntad. Lo admirable de la gracia de Dios es que no solo anuló mi pecado mediante la cruz, sino que controla mi vida diaria, mis penas, cargas, pruebas, mis males, mis temores y dudas, todo lo que confronto. En eso consiste la gracia, pues mire, muchos dicen, quiero misericordia de Dios. ¿Sabe qué es lo que piden? Únicamente que Dios sea propicio, tenga misericordia de ellos, no quieren lo que merecen. Y por su gracia, el que hace, nos da lo que no merecemos. La gracia admirable de Dios, de la cual cantamos a veces, la limitamos a que perdone nuestros pecados. Así que al creer en Cristo como nuestro Salvador, Él nos perdona y luego caminamos en la vida cristiana y confrontamos lo mismo que quienes no son creyentes, o sea, dificultad y pruebas. Pues así es la vida, la condición humana y el pecado. Y todos confrontamos lo mismo cada día. Como seguidores de Cristo preguntamos cómo confrontarlos. ¿Lo hace triunfantemente? ¿O protestamos y nos quejamos? ¿Dudamos, nos desalentamos, nos deprimimos y deseamos desistir y alejarnos? ¿Cómo reaccionar a la vida? En eso consiste la gracia, no solo en el perdón de pecados, sino en habilitarme, fortalecerme, alentarme, mire, ayudarme a confrontar la vida tal como es, con absoluta confianza en mi Padre Celestial, que siempre me protege, me cuida y me adiestra en toda circunstancia de la vida. Si alguien fue buen ejemplo de eso fue el apóstol Pablo. Busquemos en 2 Corintios capítulo 12 y ahí leamos algunos versículos, pues este es un versículo clave de la Biblia para poder entender los caminos de Dios y también entender el grandioso poder de la gracia de Dios en nosotros. Recordemos lo que es la gracia, favor, amor y bondad inmerecidos de parte de Dios, que Él mismo nos otorga aún a pesar de que no lo merecemos, ni nos sea posible ganarlo pese a nuestros esfuerzos. Pero Él es muy tierno, bondadoso y amante con nosotros. Sin duda que el apóstol entendía bien lo que es la gracia. También, al hablar de la gracia que sustenta el título del mensaje, pensamos en la gracia de Dios que nos sostiene y apoya, nos adiestra, nos fortalece, no nos deja hundirnos. Es decir, es la bondad amorosa y misericordiosa de Dios que nos permite enfrentarnos a cualquier cosa en la vida con seguridad, confianza y audacia. Y en ese proceso nos beneficiamos y avanzamos en nuestra relación con Cristo. En 2 Corintios capítulo 12, versículo 7, Pablo había estado hablando de cómo Dios actuaba en su vida y luego dice, sin embargo, si quisiera gloriarme, no sería insensato porque

debilidad. Por tanto, de buena gana me gloriaré más bien en mis debilidades para que repose sobre mí el poder de Cristo. Y añade, por lo cual, por amor a Cristo me gozo en las debilidades, en afrentas, en necesidades, en persecuciones, en angustias, porque cuando soy débil, entonces soy fuerte. Y muchos dirán un momento, eso no es cierto. ¿Cómo puedo gozarme si estoy débil? Mire, este es un pasaje muy hermoso. Si diligentemente nos disponemos a entender lo que Pablo quiso decirnos y el recurso tremendo e indescriptible que Dios ha preparado para cada uno de sus hijos por su gracia. Y si lo entendemos bien, diríamos lo firmo. Sí, puedo firmarlo. En medio de todo eso puedo decir en verdad me gozo. Por tal motivo, lo primero que quisiera decir es esto, que la gracia que sostiene es la respuesta de Dios a pruebas y situaciones adversas que confrontemos. Y Él responde con su gracia que sostiene. Notemos lo que dice aquí. Todos los desafíos o circunstancias dolorosas, las cuales Dios quizá decida o cambiar o dejarlas como estén, sin duda que Pablo las entendía perfectamente. En este pasaje dice, me fue dado un aguijón en mi carne. Ahora, lo que él confrontaba le ocasionaba mucha angustia. Y es seguro que reaccionara hasta cierto punto como lo haríamos nosotros en su lugar, pues le estorbaba en muchas maneras. Y a veces Dios decide removerlas, por eso decimos, debemos orar y pedir a Dios que Él la quite. Y entonces citamos Mateo 7, 7 a 11, pedid y se os dará, buscad y hallaréis, llamad y se os abrirá. Y en primera de Juan 5, 14, y esta es la confianza que tenemos en Él, que si pedimos alguna cosa conforme a su voluntad, Él nos oye. Son pasajes sobre la oración. Y en Hebreos capítulo 2 dice que podemos llegar al trono de la gracia y hallar gracia y oportuno socorro. Todas son grandes oportunidades, pero ¿qué es lo que determina que Dios remueva cualquier problema nuestro o que lo deje? Solo una cosa, su propósito al permitirlo. Escuche lo que dice, que le fueron dadas grandes revelaciones de Dios, es decir, Dios reveló verdades al apóstol Pablo como a nadie más lo había hecho hasta esos momentos, pues no tenían a Cristo, a la resurrección, ni todo lo demás para ver. Los otros apóstoles no habían captado tan claramente esas verdades que Dios reveló al apóstol Pablo. Ahora, y él mismo dice que, para que no me enaltezca sobremanera, ¿qué es lo que dice? Simplemente que Dios lo conocía muy bien, sabía que se vería muy tentado a ser muy orgulloso por haber tenido revelaciones de Dios y entendimiento que otros no tenían. Para mantenerlo humilde y reconocer lo que era en realidad y para que no destruyera su ministerio, pues el orgullo hubiera destruido la labor de Pablo como sucede con muchos en la actualidad. Y ahí está el apóstol Pablo con su gran ministerio, que no había sido igualado por nadie hasta entonces ni aún después. Dios le había dado el privilegio de conocer la vida de Cristo, darnos percepción de esa vida que nadie más tuvo, y predicar el Evangelio en aquel tiempo. Y mire, establecer esas iglesias y discipular a esos creyentes, y también estar en prisión para escribir las cartas que nosotros leemos todavía e impactan nuestras vidas, todavía nos alientan y nos orientan cada día. ¿Qué habría sucedido si su orgullo lo hubiera vencido? Y dice que, pese a lo que oraba, lo que creía, cuánto servía a Dios ni por cuánto tiempo, Dios no se lo quitó, pues su propósito era superior. Y añade, aprendí esto. Al pedirle que lo quitara, no dijo sí, no, ni espera, sino bástate mi gracia. Y Pablo dice, ha aprendido que la gracia de Dios que sustenta es poderosa, asombrosa, adecuada,
suficiente que me es posible confrontar

0: cualquier cosa y estar sumamente contento. Y al poder aprender la lección y entender lo que Dios le decía, él dijo, he aprendido a contentarme. Escuche, aprendió a contentarse y a saber que lo más importante no consistía en sentirse mejor, sino en poder conocer quién es Cristo. Pablo dijo, estoy feliz, contento, sumamente contento. Esto me lleva a lo siguiente que quisiera que notemos, y es que la gracia que sostiene nos capacita para continuar, mire, escriba, para seguir adelante si las circunstancias no cambian y deseamos desistir. Su gracia que sustenta nos permite ir adelante, aunque estemos tentados a desistir, a huir, a decir, Dios mío, yo los arreglo. ¿Por qué muchos quieren desistir por esto? Se debe a que se enfocan en el problema y no en Dios. Es decir, estoy en este aprieto y me duele mucho, me afecta de esta forma, he perdido todo. Al pensar en sus pérdidas, se enfocan en ellas. Quieren desistir porque se desalientan, están desamparados. Y porque creen que Dios no los oye, ni se preocupa, preste mucha atención. ¿Acaso Dios esté enojado? ¿O nos contempla y diga, no confías en mí? Ni crees que me preocupo, quieres desistir. Es decir, Dios no se enoja con nosotros por ser humanos. Y hay situaciones que ni hombres, ni mujeres, ni jóvenes pueden explicarse. ¿Por qué se llevaría Dios a mi padre? ¿O a mi madre? ¿Por qué perdería mi padre su trabajo y tendríamos que cambiarnos? ¿Por qué yo no tengo lo que otros niños ni mi padre gana suficiente dinero? ¿A qué se debe que mi madre se fue de la casa? En la vida hay problemas. La vida no es fácil, es difícil, es penosa, desafiante, y en este país se complica todavía cada vez más. Preste mucha atención. Solo hay una persona que tiene la respuesta, Dios, mediante su Hijo Jesucristo. Él tiene todas las respuestas vitales. Y el mismo apóstol Pablo, al decir, he descubierto esa fuerza asombrosa que viene cuando la gracia de Dios inunda mi ser. Pensemos en eso brevemente y, como dijimos, Dios entiende que muchas veces nos desalentamos y su actitud no cambia, tampoco sus acciones. Es que, puesto que conoce el principio y el fin, no nos contempla y dice, ¡ah, caray! ¿Y ahora qué va a hacer este hombre? Él no piensa así, lo sabe bien. Y mire usted, su gracia ya ha suplido lo necesario. No está desalentado ni alterado, no se enoja con nosotros por esto, eso o aquello. Nos ve como hijos suyos y sabe qué es lo que desea, que usted y yo aprendamos a vivir como Él quiera y ha suplido lo necesario por su gracia, no por ganarlo ni merecerlo, por su merced y bondad hacia nosotros. Solo tenemos que aceptarla, creerla, andar en ella, vivir, pues en verdad deseamos lo que da la gracia y la obtendremos como Él quiera. Muchos quieren asistir a la iglesia y encontrar soluciones sencillas para un problema y luego ir a la casa y olvidarlo, pero la vida no es así. Ahora, le daré cuatro verdades muy importantes. Prepárese para escribirlas, si no, después lo lamentará. Cuatro verdades importantes para pensar en ellas y luego le daré otra lista. Pero estas son muy importantes, pues al confrontar dificultad, apuro y prueba, esta es la número uno. El desistir no es justificable. ¡Ahí está Dios! No es posible justificarlo diciendo, ¿sabe qué? Quise hacerlo mejor y no pude, por lo que desisto. En segundo lugar, al tener dificultad, recuerde, lo segundo es que Dios siempre tiene una lección muy valiosa que enseñarnos. Y alguno dirá, yo no la capté. Eso no significa que no hubo una lección. Yo he sido creyente por largos años, más de 60, y alguien dice, eso lo repito mucho, ¿sabe? Porque quiero que sepan que he estado en el valle, en la cumbre, en la montaña y el desierto, ahí donde usted ha estado y está. Y puedo decirle que Él jamás me ha fallado. Mire, Para aprender lecciones espirituales basta con observar qué hicimos y no hicimos. Observar qué ocurre si pedimos perdón a Dios y nos arrepentimos. Y observar lo que Dios hizo tras de confesarlo. Así aprendemos grandes lecciones. No aprendemos solo escuchando a alguien, nosotros debemos ponerlas en acción. Así que hay lecciones valiosas cada vez que estemos en esas circunstancias. Lo tercero es como sigue. Él no promete explicación alguna. Debemos recordar eso, que Dios no promete explicar nada. Y alguien dice, si Dios solo me explicara qué sucede, debo decirle, no hay un pasaje en la Biblia que diga que lo hará, ni que el Señor esté obligado a hacerlo. Escuche, Dios quiere que confiemos en Él, no darnos una explicación. Además, le garantizo que si Dios se sentara a explicárnoslo, de principio a fin nosotros diríamos, ¿por qué hiciste eso? ¿O no hiciste aquello? No aceptaríamos su explicación por lo que no nos la da. Quiere que confiemos en Él. La gracia dice que Dios nos ofrece no una explicación, sino apoyo, fuerza y fe en que Él hace lo más adecuado para nosotros. En cuarto lugar tenemos lo siguiente. Él tiene algo bueno en esto. Sea lo que sea, no cabe duda que tiene algo bueno. ¿Cómo es posible que Dios tenga algo bueno en mi caso? Les diré, no hay nada que Dios no cambie en algo bueno. Pues los mismos que dudan eso, en otras ocasiones, en las que nada les salga bien, dirán, la Biblia dice en Romanos 8:28, a los que aman a Dios todas las cosas les ayudan a bien, esto es lo que conforme a su propósito son llamados. Eso dicen cuando todo va bien. Si todo se desploma y no entendemos por qué, en algunos casos cito este pasaje con ternura, por supuesto, diciendo, un momento, me dijo que cree en eso. Sí, pero, si añadimos un pero a cualquier pasaje, lo que habremos dicho es, realmente no lo creo, sé muy bien lo que quiere decir, pero no lo creo. ¿Y quién puede añadir un pero a este pasaje? A los que aman a Dios, todas las cosas les ayudan a bien. Esto es, a los que conforme a su propósito son llamados. ¡Punto! Si añado un pero, estoy añadiéndole una de mis propias incredulidades, ansiedades y cargas. Y como Dios no lo soluciona como yo quiero, entonces cuestiono si eso es verdad o no. Dios es muy amoroso. Y no hay un problema que no solucione, ni dolor que no sane, ni algo tan difícil que no pueda impartirnos una lección. Estoy seguro que ustedes los creyentes dirán lo mismo. Todos tenemos tiempos difíciles y decimos, Dios mío, no entiendo lo que hace. No hay nada de malo con decirle que no entendemos eso. ¿Y el que nos dice? Lo mismo que a Pablo, bástate mi gracia. Sé muy bien que no lo entiendes. Bástate mi gracia. Me siento ofendido. Bástate mi gracia. Ella se fue. Bástate mi gracia. Él me abandonó. Bástate mi gracia. Ese es mi hijo. Bástate mi gracia. Es todo lo que gano. Bástate mi gracia. Han dañado mi reputación. Dios es poderoso. No existe nada para lo cual su gracia no nos capacite o fortalezca. No hay tiempo, ni manera, ni excusa para decir, vea esto, dijimos que su gracia, su amor, bondad y favor hacia nosotros, expresada en su amor y su bondad. ¿Cómo funciona? Voy a darle 7 conceptos y espero que usted los tome muy en serio y los escriba. Número 1. La gracia derrama en nuestro ser la fortaleza sobrenatural para continuar pese al dolor, sufrimiento y pérdida. Escriba, la gracia derrama en nuestro ser fuerza sobrenatural, lo he abreviado un poco, al sufrir todo eso. ¿Es lo que hace la gracia? Pues se ocupa y se encarga de ver que haya y se derrama fuerza sobrenatural, no humana, se trata del Espíritu Santo. Pues mire, sabemos que en estos cuerpos humanos tenemos dentro de nosotros el poder de Dios, y ese poder sobrenatural está ahí para derramar en nosotros fuerza para ayudarnos cuando pasamos por pruebas. El siguiente concepto es este. La gracia nos impulsa a seguir adelante pase lo que pase. ¿De dónde procede esa determinación? Del Espíritu de Dios, que es gentil con nosotros. Es Él que nos ama, que cuando somos tentados a desistir, nuevamente nos da esa determinación para no ceder ni desistir, pase lo que pase. Por eso algunos parecen pasar por alto lo que otros no comprenden. Y dicen, ¿cómo puedo hacerlo? Todo creyente deberá decir, no soy yo, sino el Espíritu de Dios que mora en mí. Es la gracia de Dios. Lo que ocurre en este tiempo de prueba para mí es que la gracia de Dios se manifiesta en fuerza, amor, fe, amabilidad y simpatía. Él me comprende y me protege. El tercer concepto es este. La gracia resuena en nuestro espíritu. Escuche, Dios está en nosotros para ser nuestro amigo y sostén. Y está en nosotros en nuestros momentos difíciles, actuando como amigo y sostén. ¿Qué es lo que usted anhela más que nada cuando él o ella se ha ido? Y usted descubre lo que es la soledad, es la gracia de Dios, que consuela, sostiene, está ahí cuando todos se han ido. Y quiero que veamos lo siguiente. La gracia apunta hacia la meta de Dios. Escuche, la meta suya al permitir esta dificultad es lo que hace la gracia. Así es como se expresa la gracia. Nos indica que Dios tiene una meta en eso, que quiere enseñarnos algo especial con ello. Y al principiar a entender que Dios tiene una meta con ello, sea lo que sea, súbitamente podremos decir junto con el apóstol Pablo, no lo entiendo, pero la gracia comprueba ser más que suficiente. Puedo estar contento, pues sé que estoy en el centro de su voluntad, aunque en el proceso haya sufrimiento y dolor. Quinto, la gracia nos recuerda que el Padre nos ayuda a salir de las pruebas fortalecidos en la fe y en relación más estrecha con Él. Le daré más tiempo para escribir. La gracia nos recuerda que nuestro Padre nos permite salir de esta prueba y pesar más firmes en la fe y en la relación estrecha con Él. En eso consiste la gracia. Mire, la gracia es favor. En cada detalle que notemos su acción, Él sigue haciendo algo por nosotros. Y la gracia nos sostiene con la seguridad de que Dios controla y fija límites a lo que podamos o no podemos llevar. Es decir, como creyentes, la vida no puede hacernos lo que le plazca, no importa de dónde provenga, pues somos hijos de Dios amante, no solo objetos de su gracia, sino poseedores de ella. Dios puso límites a lo que puede ocurrir en la vida de uno de sus hijos, siempre aprendiendo y aventajando, llevándonos a una relación estrecha con Él, pero Él es quien la controla. Conozco a gente que dice, ¿usted no sabe dónde estoy? Debo decirle que no, pero Dios sí lo sabe. Y como sabemos, tiene límites. Si usted dice, no soy creyente, hay límites para mí. No. ¿Por qué cree que rogamos a todos que creen en Cristo como Salvador? Él es el camino. Y dijo, yo soy el camino, la verdad y la vida. ¿Quiere lo mejor? Es solo por Él. Él cumplirá su palabra y sus promesas en nosotros. Nos abraza, nos protege con la seguridad de que ha fijado límites. Algún día eso terminará. ¿Acaso antes de lo que creemos? Y lo último es este. La gracia impulsa la fe con la certeza de que Dios cambia lo adverso en algo bueno. Es su prioridad. Él tiene algo bueno en todo eso. Donde quiera que nos encontremos o ante lo que confrontemos, recordemos que ha dicho, «Bástate mi gracia». No importa quiénes seamos, ni lo que seamos, al pedir a Cristo que perdone nuestros pecados, al creer en Él como nuestro Salvador, al aceptar que murió en la cruz y así pagó toda nuestra deuda de pecado, y que será nuestro Salvador y Señor si se lo pedimos, ¿qué sucede? La gracia de Dios se derrama en nosotros para capacitarnos, sostenernos, guardarnos en todo. Hay un himno antiguo que antes cantábamos con frecuencia. En la actualidad casi nadie sabe qué dicen los himnos. Y ahora las iglesias son tan listas que ya no los cantan. Lo que es un desastre, pues mucho de lo que creemos es gracias a esos himnos. El título de este es «Cuán firme cimiento se ha dado a la fe». Habla acerca de nuestra fe, que está basada en la palabra de Dios. Hay una estrofa que voy a poner en pantalla porque quiero que la veamos y la leamos. «El alma que anhela la paz que hay en mí, jamás en las luchas la habré de dejar». Si todo el infierno la quiere perder, yo nunca, no nunca, la puedo olvidar. Quiero preguntarle, si usted no es creyente, ¿hay alguien que le ofrezca eso? Solo Dios. Es una estrofa preciosa. Leámosla juntos y de todo corazón, para que todo el barrio la escuche. ¿Listos? El alma que anhela la paz que hay en mí, jamás en las luchas la habré de dejar. Si todo el infierno la quiere perder, yo nunca, no nunca, la puedo olvidar. Amén. Eso es lo que hace la gracia de Dios. No importa qué confronte, recuerde. Ese poder interior nos sostendrá, alentará, capacitará, proveerá de todo lo adecuado en cada circunstancia y eventualidad, pues es así la gracia de Dios. Padre, muchas gracias por tu amor hacia nosotros y porque nos amaste tanto que enviaste a Cristo a pagar nuestra deuda de pecado y derramar en nosotros tu favor, tu bondad y tu amor. Aunque hemos pecado y no lo merecemos ni podríamos ganarlo. Que el poder glorioso de tu sangre en la cruz y la eficacia de tu gracia en nosotros sea tal que todo aquel que escuche este mensaje comprenda su necesidad de aceptar a Cristo como su Salvador. Y Padre, que los que te conocemos como Salvador personal descansemos en la seguridad que ante lo que la vida nos lance, no cedamos, no desistamos, ni perdamos la fe, ni siquiera nos desalentemos, que te miremos con absoluta confianza de estar bien preparados para cualquier detalle y toda situación en la vida por tu excelsa gracia e inmerecido favor de tu bondad. En el nombre de Cristo. Amén.
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0: mundo quieren ver su gloria. Dáselo más fuerte que es para él. Gracias, Jesús.
1: Gracias, Jesús.
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Hay gente que está siendo restaurada. Hay gente que está siendo liberada. Hay gente que está siendo restaurada. Yo quiero que tú levantes tu mano al cielo. En el nombre de Jesús, todo lo que no te deja pasar al próximo nivel se rompe en el nombre de Jesús. Todo lo que no te deja adorar con libertad se rompe en el nombre de Jesús. Todo aquello que no te deja alcanzar el nivel

esta noche. La depresión en los jóvenes se va. Hágale así, se va. Hay jóvenes que tú lo ves que sonríen, que saltan, que brincan, que gozan, y por dentro están destruidos. Yo caminé así, no se preocupe, eso nos pasa a todos. Usted puede caminar, reírse y gozar, pero por dentro está destruido. Pero hoy la presencia de Dios restaura y se rompe todo espíritu de las tinieblas que no te deja avanzar. Hay depresión que están siendo rotas en el nombre de Jesús. La depresión se está rompiendo. La depresión se va. La depresión se va. Hoy la tristeza se va. Hoy la tristeza se va. Levanta tu mano. Hoy la tristeza se va. Hoy hay un refrigerio del cielo. Hoy hay un refrigerio del cielo. Hay un aceite nuevo. Hay un gozo nuevo. Hay un gozo nuevo que va a ser depositado en tu corazón. Y dile al diablo, hasta hoy tú juegas conmigo.

Usted tiene autoridad. Usted tiene autoridad para decirle al diablo, con mi casa no. No tenga miedo, que nadie tenga en poco tu juventud, porque Dios puede usarte para sanar, Dios puede usarte para restaurar, Dios puede usarte para quebrantar. Amén. Usted tiene autoridad en su boca para quebrantar todos los planes del diablo, en el nombre poderoso de Jesús. Dele un aplauso fuerte a Jesús. A Jesús. A Jesús. Vamos a hacerlo fuerte. A Jesús. Al que te abraza hoy. Al que te ama con amor eterno. Al que te restaura el día de hoy. Al que te vivifica en este día.

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Gracias, Jesús.

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sopla, Señor Jesús. Paséate, Maestro.

Oh, su presencia está en este lugar. Iglesia, el Maestro está aquí. Iglesia, el Maestro está ahí. Si tú tan solo lo pudieras ver, Él está a tu lado en este instante. Sus brazos se extienden a ti, su mirada fija en ti. Y en esta noche te dice: Hijo mío, aquí estoy. Hoy Él te dice: Hijo mío, yo soy el que estoy contigo. Yo soy el que te levantaré una vez más.

0: Primero, para que el Señor sane tu corazón. Oramos por esos corazones tristes, por esos corazones lastimados, por aquellos que en este momento se sienten quebrantados, por aquellos que han sido despreciados, por aquellos que han sido humillados. Oramos por el corazón de esa madre que sufre el alejamiento de su hijo o de su hija. Oramos por el corazón de esa madre que sufre la ofensa de su esposo. Señor, pon tu mano llagada en esos corazones. Queremos orar por aquellos que creen que no sirven para nada, por aquellos que se sienten fracasados. Hermano, hermana, te recordamos que Dios todo lo hizo bien. Bendito seas. Únete a nosotros.
1: Hoy,
0: dilo,
1: Señor Jesús,
0: confía en Él.

Sí, Señor. Queremos orar por aquellos que están enfermos en su cuerpo, porque el tiempo de los milagros no ha terminado. Porque Jesús sigue vivo, porque Jesús sigue obrando, porque el Dios que hoy está aquí es un Dios de poder. Cree en el Señor, confía en Jesús, no tengas miedo, porque esa enfermedad, porque ese problema servirá para que la gloria de Dios se manifieste. Porque los problemas de ahora son los testimonios que el día de mañana vamos a estar dando.

Queremos orar por aquel que está padeciendo un fuerte dolor. Si crees, verás la gloria de Dios. No importa lo que te han dicho. Lázaro llevaba ya 4

4 días enterrado. Y Jesús le dijo a Marta: si crees, verás la gloria de Dios. El tiempo de los milagros no ha terminado. No importa lo que los médicos te han dicho. El médico de médicos, el Señor de señores, no ha dicho la última palabra. Aquí está Jesús. Oramos por esa migraña. Oramos por ese dolor de cabeza. Oramos, Señor, por ese dolor en ese oído. Pon tu mano, Jesús. Pon tu mano, Señor, en esa cervical. Pon tu mano, Señor, en esa tiroides. Pon tu mano, Señor, en esa columna. Siente el poder de Jesús en este momento. Oh, alabado seas, Jesús, porque estás sanando, cree. Oh, alabado seas, Señor, porque estás haciendo experimentar ese calor y ese fuego. No tengas miedo. El Señor te está tocando. El Señor está obrando en ti. Porque el tiempo de los milagros no ha terminado. Sigue pidiendo. Sigue creyendo. Oramos por ti, hermano, hermana. A quien los médicos le han dicho que tienes cáncer. Recuerda que las enfermedades han sido nominadas por los hombres. Yo sé en quién he puesto mi confianza. Y en este momento, si crees, verás la gloria de Dios. Pon tu mano, Señor, llagada en ese cáncer. Pon tu mano, Señor, en ese pecho. Pon tu mano, Señor, en ese vientre. Quema con tu poder. Pon tu mano, Señor, en esas células que están muertas. Señor, todo es posible para el que cree. Y el que hizo caminar al paralítico, y el que hizo ver al ciego y oír al sordo está aquí. Y hoy está obrando en ti. No vaciles. El tiempo de los milagros no ha terminado. Dios está obrando en ti, hermano, hermana. No te acostumbres a vivir con la enfermedad. Dios quiere sanarte en este momento. Y darás testimonio. Y te levantarás de esa cama. Y el Señor permitirá que lo alabes, que lo bendigas. Y muchos creerán por el testimonio que vas a dar. Pon tu mano, Señor, en esa pierna. Pon tu mano, Señor, en ese brazo. Comienza a moverlo, hermano, hermana. No tengas miedo. En fe, Dios está obrando en este momento. Pon tu mano, Señor, en esa gastritis, en esa colitis, en esa enfermedad que lleva años dominándote. Hoy es día de liberación. Hoy el Señor está rompiendo cadenas, pero créelo. Si crees, verás la gloria de Dios. Estamos delante de Jesús sacramentado. Y el Señor está obrando en ti. Siente ese calor. Siente ese fuego que te está envolviendo. Es el fuego del Espíritu Santo, bendito seas. Hoy